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4: Luego del ataque armado perpetrado en contra de un elemento de la Policía Municipal de Gran Morelos, la Fiscalía General del Estado desplegó un operativo especial de reforzamiento en la zona conocida como La Cordillera, la cual abarca varios municipios en conflicto por la disputa entre grupos criminales. El encargado de despacho de esa corporación, Francisco Sáenz Soto, informó que por instrucción de la gobernadora Maru Campos, desde el pasado 4 de mayo se incrementó la presencia de la Agencia Estatal de Investigación en los municipios de San Francisco de Borja, Gran Morelos, Belisario Domínguez, así como Nonoava.
5: Tenemos muy claro que es una zona de conflicto en donde la instrucción de la gobernadora en estos días ha sido reforzada. El día de ayer hubo mayor presencia del personal de la agencia de investigación en toda la zona de la cordillera, que implica San Francisco de Borja, Gran Morelos, Belisario Domínguez, hasta Nonoava, con la intención de desarrollar mayor investigación en torno a los hechos. Sin embargo, pues el conocimiento del hecho es que estaban este elemento de la policía municipal en el tramo que conduce de Santa Isabel a Gran Morelos. Cuando es agredido, tiene lesiones menores.
6: El fiscal interino Francisco Sáenz, que fue nombrado recientemente, se está enfrentando a una situación de violencia que en los últimos días ha tenido algunos brotes, particularmente en la zona de Ojinaga, el área serrana y, por supuesto, Ciudad Juárez, en donde la violencia se descontroló y hubo una serie de crímenes durante solamente unas horas. Y es que la frontera en particular siempre ha sido la zona más violenta del estado, y a pesar de los esfuerzos que se han hecho por disminuir la criminalidad, esta continúa presentándose. Y ahora se dan nuevos brotes de violencia, sobre todo en la región Aldama-Ojinaga, a la cual, por cierto, ya se le estableció una estrategia conjunta con las autoridades federales. Ojalá que esta dé resultados.
7: Este 31 de mayo estará uno de los maestros más importantes del mundo en la capital chihuahuense del arte marcial polinesio, Lima Lama, alumno también directo del gran máster Tino Tuilo Sega, fundador y creador del sistema. El máster Eric Feregrino, cinturón negro, octavo grado. Malamamay, discípulo directo del gran máster Tino Tuilo Sega, estará en Chihuahua dando un seminario técnico de Lima Lama el próximo 31 de mayo.
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Dreams, Stevie Nicks, Deep Dish, anteriormente Aperture de Harry Styles, aquí en el 106.1, dando inicio a las 6 de la tarde en este momento con 14 minutos. Y hablando de Harry Styles, por cierto, quien estuvo presente en la Met Gala 2026, pues Zoe Kravitz, quien se rumora pues ya está comprometida con Harry Styles, precisamente porque últimamente se le ha visto con un anillo sospechoso que podría indicar este compromiso. Y fue algo curioso ver a Zoe Kravitz en esta gala con su mano izquierda siempre oculta, como lo escuchaste. Y muchos alegaron en redes sociales que precisamente se trataba de eso, para ocultar el anillo de compromiso. Pero bueno, ¿tú qué opinas? Vámonos con más. El 614-106-1074 es el WhatsApp de cabina. Espero tus sugerencias para este último rato juntos. Por lo pronto está listo Pitbull con Damn I Love Miami en el 106.1.

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0: Troy Sivan con Rush es lo que escuchaste en el Lobo 106.1. Recordándote que en Facebook tenemos dinámica, ¿eh? Pronto es 10 de mayo, un día importante, por supuesto, en donde celebramos a mamá. Y aquí en el Lobo 106.1 tenemos una dinámica en la cual puedes ganar una recámara cortesía de Madeira by Muebles Finos de Delicias. 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Y es así que ya estás siendo parte de este giveaway especial del Día de las Madres. Así que anímate y vámonos con más, que tengo más música para ti, más y mejor música, todos los hits y todos los premios. Vuelvo con Miles Smith en el Lobo 106.1.
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You Got Lucky, Tom Petty and the Heartbreakers, dando paso a The Fade of Ophelia. Vamos a escuchar a Taylor Swift aquí en el Lobo 106.1.

0: Matchbox 20 es lo que escuchaste. Vuelvo con más música. Recuerda el 614-106-1074 para hacer contacto. Propone esa canción que quieres escuchar y que va a dar buen cierre a esta tarde juntos. 5 de mayo, continúo con más. Precisamente viene New Relation de Bebe Rexha. Vamos a escuchar más de lo ya planeado, pero también más de lo que está sugiriendo por acá. Me proponían Black Hole Sun y me parece bastante bien. La voy a estar seleccionando para agregarlo acá a la lista. Yo soy Ariana, sigo en tu compañía y esto es El Lobo 106.1.
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0: Y con esta petición que llegó desde Dallas, Texas, finalizamos esta tarde juntos. El reloj marca las 6:58. Ya me tengo que ir, pero como siempre, un placer haberte acompañado una tarde más. Quédate, ya vuelve Charlie contigo. Tiene más y mejor música. Sigue pasándola muy bien, conectado por acá, con todos los hits y todos los premios. Y no olvides, mañana tenemos nuestra cita diaria en punto de las 3 de la tarde. Soy Ariana, estuve en tu compañía y esto es El Lobo 106.1.
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5: En el marco del 164 aniversario de la Batalla de Puebla, conmemorado cada 5 de mayo, elementos del ejército mexicano a través de la quinta zona militar en la ciudad de Chihuahua llevaron a cabo una ceremonia cívica donde se rindieron honores a la bandera y se entonó el himno de Chihuahua. Durante este acto, jóvenes del Servicio Militar Nacional realizaron la toma de protesta, en la cual refrendaron su compromiso de lealtad al Ávaro Patrio, así como su disposición para defender a la nación en caso de ser requeridos. La toma de protesta se hizo de forma simultánea a nivel nacional con la presidenta Claudia Sheinbaum Pardo.
6: Clase 2007 y mujeres voluntarias, protestan honrar y defender con lealtad y constancia esta bandera que simboliza la independencia, el honor, las instituciones y la integridad del territorio nacional.
7: ¡Sí, con esto!
6: Si no lo hicieran así, que la nación y el pueblo se lo demanden.
5: La nueva dirigente nacional de Morena, Ariadna Montiel, publicó en sus redes sociales un mensaje en relación con las investigaciones por los dos elementos de la CIA muertos en Chihuahua. Ariadna Montiel aseguró que la gobernadora Maru Campos miente sobre sus señalamientos por la operación para desmantelar narcolaboratorios donde fallecieron agentes de Estados Unidos, así como otros dos elementos de la Agencia Estatal de Investigación. Sarah Carter, directora de la Oficina Política Nacional de Control de Drogas de los Estados Unidos, reconoció la colaboración con México en la operación en la que fue abatido Nemesio Ceguera Cervantes, alias El Mencho, advirtiendo: seguiremos viendo este tipo de acciones. En entrevista con Sean Hannity para Fox News, Sarah Carter fue cuestionada sobre los esfuerzos de Estados Unidos en contra de los cárteles de la droga en México. Ya vimos lo que pasó en México cuando compartimos inteligencia con el gobierno de ese país. Así lo declaró, añadiendo: seguiremos viendo este tipo de acciones en un futuro.
8: El boxeo está de luto. Falleció Eduardo Lamanzón Don Lama, una de las voces más icónicas y respetadas de este deporte. Además de su legado como analista, dejó una invaluable contribución en su paso por el Consejo Mundial de Boxeo, formando parte de su historia por muchos años. Su pasión, su conocimiento y amor por el boxeo quedarán por siempre en la memoria de los fanáticos, de los aficionados al boxeo. Descanse en paz, Don Lama, Lama Lamita.
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I'd do anything for love de Meatloaf, escuchando esta canción que fue parte de Bad Out of Hell, que fue un álbum conceptual, obviamente, como poco a poco fue lanzando Meatloaf, y esa fue de una de esas entregas interesantes de Bad Out of Hell. ¿Cómo están? Bienvenidos de regreso para continuar con más en este martes 5 de mayo y siguiendo con toda la dinámica del día de hoy. Pues hablando de dinámicas, chécate ahorita en un instante lo que traemos con una recámara para mamá. Ahorita te voy a lanzar toda la info, así que estate pendiente, te doy la bienvenida. Viene más música en esta hora, incluyendo algo de Blackpink, también Miles Smith, algo clásico de The Police y otras cosas más. Va a estar bueno eso, ¿eh? Así que ve preparándote, y luego todavía mejor porque pasaremos por el programa de sugerencias a las 8. Te acompaño. ¿Qué tal, Charlie? Contigo Harry Styles, American Girls. Para continuar, empieza a comunicarte el Lobo 106.1.

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0: Hey, don't answer me. Escuchamos a The Alan Parsons Project aquí a través de Lobo 106.1 y algo de Vulture Culture, álbum interesante de la agrupación de Alan Parsons y compañía, desde luego, en una de sus diferentes alineaciones que hubo, pues, gran cantidad, desde luego, ya lo sabemos. Y Alan Parsons sigue presentándose en gira. Bueno, recientemente tuvo que posponer algunos shows en México, pero estará de regreso pronto. Dracula, enseguida viene Tame Impala, no te vayas.
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Hemos oído Dracula, que es Tame Impala con más y mejor música. Y bueno, después de Dracula, nos vamos con Pat Benatar. Y eso es All Fired Up, que a través del Lobo 106.1 en ese martes. ¿Qué tal de clima? Bueno, la temperatura no baja, no tanto quizá, pero el aire, pues intenso, ¿verdad? Bueno, precaución, saludos, venga.

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Oye, estate pendiente porque el próximo mes de junio se está ya realizando, se está ya preparando la nueva edición de The Rhythm of the Night con Robert Solís y Jay. Va a ser para el próximo junio, allá a mediados. Ya te estaremos enterando absolutamente de todo, pero eso sí, ya te lo sabes, una fiesta retro para en realidad vivir los grandes momentos y con DJs como Robert Solís y Jay, desde luego, de aquella época. Entonces, qué mejor que esperar la retro party, The Rhythm of the Night. Algo de Corona, que hace muy buena referencia a esto. Aquí está.

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3: Yeah, claro. Y de regreso, vengo con más música de Miles Smith. Voy a tocar esa nueva con Niall Horan, se llama Drive Safe. Chécala. Y mucho más. Sí, a través de Lobo 106.1. ¿Qué tal, Charlie, contigo?
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Ahí estuvo Drive Safe. Aquí escuchamos algo de Miles Smith con Niall Horan, de lo más nuevo de Miles y del próximo álbum, por decir precisamente, El Rey del Dolor. Después de un dolor de una separación amorosa de Sting, compone esta gran...

0: The Police, King of Pain.
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0: 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El fin de semana anterior fue cuando lanzó lo más nuevo, Maroon 5. Lo tengo aquí para ti, Heroin, Maroon 5.
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0: Take a picture, aquí escuchamos a Filter, recordando esa buena canción que teníamos por cierto tiempo de escuchar. Oye, bueno, vámonos directo a lo que será el día de hoy, el programa de sugerencias. Me voy a conectar por acá a través de las vías de acceso, como lo son las redes sociales, obviamente en Face Live ahorita, para que te vengas un rato por acá y a seguir disfrutando de la noche, noche de martes 5 de mayo. Además, ¿cuál canción viene a tu mente para hoy? Ok, la vamos comentando y nos vamos directo a las sugerencias de esta noche. Venga.
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4: La gobernadora María Eugenia Campos Galván confirmó que existe un requerimiento por parte de la Fiscalía General de la República, mismo que dijo será atendido en los términos correspondientes. Luego del ataque armado perpetrado en contra de un elemento de la Policía Municipal de Gran Morelos, la Fiscalía General del Estado desplegó un operativo especial de reforzamiento en la zona conocida como La Cordillera, la cual abarca varios municipios en conflicto por la disputa entre grupos criminales. Elementos de la Secretaría de Seguridad Pública del Estado lograron asegurar en el municipio de Ojinaga un vehículo con reporte de robo, así como armamento y cartuchos útiles, esto gracias a la detección realizada por la plataforma Centinela. En el marco del 164 aniversario de la Batalla de Puebla, conmemorado cada 5 de mayo, elementos del Ejército Mexicano a través de la Quinta Zona Militar y los jóvenes conscriptos del Servicio Militar Nacional realizaron la toma de protesta donde refrendaron su compromiso de lealtad al Ávaro Patrio. La nueva dirigente nacional de Morena, Ariadna Montiel, publicó en sus redes sociales un mensaje en relación con las investigaciones por los dos elementos de la CIA muertos en Chihuahua, criticando duramente a la gobernadora Maru Campos. El vicefiscal general del Estado de Sinaloa, Dámaso Castro Saavedra, uno de los 10 funcionarios y exfuncionarios acusados por el Departamento de Justicia de Estados Unidos de tener posibles vínculos con la delincuencia organizada, se mantiene en su cargo, sin embargo, se analiza su situación y la posibilidad de removerlo de su cargo. Sarah Carter, directora de la Oficina Política Nacional de Control de Drogas de los Estados Unidos, reconoció la colaboración con México en la operación en la que fue abatido Nemesio Ceguera Cervantes, alias El Mencho, advirtiendo seguiremos viendo este tipo de acciones.
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5: ¿Cómo estamos, señores, señores? Bienvenidos. Ya andamos por acá completamente en vivo para dar arranque al programa de sugerencias del día de hoy. Y buen martes para todos. Hoy martes, ya sabes que el programa de sugerencias tiene a tu disposición todo el tiempo para que propongas su canción favorita. ¿Cuál es su canción favorita? Sea clásica, sea de hoy en día, sea cual sea, pero la idea es que tú vayas proponiendo también junto conmigo esa buena playlist que siempre se va formando. Bueno, y sobre todo porque yo estoy realizando la investigación en todas las redes. Bueno, meramente aquí a través de Face, estoy en Face Live, en Instagram, en X, en Threads, en TikTok, en el WhatsApp, en la vía telefónica, todos lados, todo funcionando. Y así es como se va conformando el programa de sugerencias. Entonces, bienvenida, saludos a todos y arranquemos de una buena vez. ¿Qué les parece con Don't Cry de Guns N' Roses, que llegó como tempranera petición el día de hoy? Vámonos al aire con eso de Guns N' Roses, Axel y compañía. ¿Tú qué sumas? ¿Qué más se te antoja? Bueno, vamos a ver, vamos poniéndonos de acuerdo. Y es el programa de sugerencias para complacerte al instante. Venga.

Hemos escuchado eso que se llama Don't Cry. Y sí, en efecto, eso es algo de Guns N' Roses. Sigo con más música aquí en el programa de sugerencias, que arrancó con esa buena canción. Y ahora, hey, se deja venir YouTube, Window in the Skies. Esa es otra de las últimas canciones de la banda YouTube, quienes están trabajando en su material nuevo, vendrán con nuevo álbum. Son las sugerencias.

0: the Skies. Aquí es Subo y Chio. Estamos en vivo en el programa de sugerencias. Y hay que seguir con esa petición. Otra más de una canción que hace tiempo que no tocábamos. Seguramente la recordarás, ¿eh? Jack to the Sound of the Underground Hit House.
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0: Lonely No More con Rob Thomas, aquí en el programa de sugerencias y poniéndole buena música esta noche de martes. ¿Tú qué pides? Sigue haciendo contacto. Estás en el Lobo 106.1. La línea telefónica inclusive también funciona, 614-418-106, que se me quedó libre hace un momento. Por eso te la repito, pero regreso de inmediato.
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0: Ok, eso es el programa de sugerencias en vivo aquí en el Lobo 106.1 para seguir con más música. Oye, muchas peticiones el día de hoy. Estaba recibiendo bastantes pedidos aquí a través de el WhatsApp, inclusive, bueno, a través de todas las redes. Pero con algunos saludos, déjame mando saludos a Marcela, allá hasta Tijuana, está pendiente del Lobo 106.1. De igual manera, también saludos a Marina, que se reportó también rato atrás acá por el WhatsApp, en sintonía y disfrutando de la gran música. Excelente, qué buena onda. Toda la gente que está por acá reportándose. Y aquí estamos escuchando ya a las hermanas Anne y Nancy Wilson con otro pedido más para hoy. These Dreams en el Lobo 106.1.

Eso es The Heart, se llama This Dreams. Estamos en las sugerencias, noche de martes, gran clásico que llega ahora. Uno más, eso es Straightway to Heaven. Estamos en las peticiones del día de hoy. Mi WhatsApp, para que también me digas su petición para el día de hoy. Ya te la sabes, 614-106-1074. Aquí te leo, aquí te escucho. Es más, de hecho, me están llegando aquí algunos audios que voy a revisar enseguida. Estás en el Lobo 106.1, Escalera al Cielo, Led Zeppelin.

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1: ¡Excelente! Led Zeppelin con Stairway to Heaven aquí a través del programa de sugerencias en el Lobo 106.1. Y regreso de inmediato para seguir con más en esta noche. ¿Cómo la pasan, mamás? Por cierto, en esta semana hemos estado generando la dinámica. ¿Ya la checaron en Facebook? Encuentren la publicación para ganarse una recámara por ese 10 de mayo. Bueno, pendientes, ya regreso. 8:37 en sugerencias.
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1: Las sugerencias. ¡Hola, sugerencias! Y sigo en vivo aquí en el programa de esta noche. Oye, me llegó WhatsApp y me dicen: saludos, Charlie, ¿me podrías complacer con Heaven Is de Def Leppard? Es muy buena esa canción, es de la producción Adrenalize y fue una de las que recordamos de esas canciones de culto, ¿no? Ok, Heaven Is, aquí está Def Leppard, sugerencias.

0: Rhapsody a Bohemia con Queen. Ok, aquí está Bohemian Rhapsody. Oye, sigamos con más. También audios han llegado el día de hoy. ¿Qué me dicen por acá? Hey, ¿qué onda?
1: Saludos al Lobo. Una sugerencia: Men in the Box.
0: Oh, ¿cómo no? Alice in Chains. Que suene para esta noche. Aquí a través de Lobo 106.1. Sugerencias, ¿qué tal Charlie contigo?

the Box. Aquí escuchamos a Alice in Chains, justo para concluir el programa de sugerencias. Pero ya Rick viene enseguida para continuar con más de lo pendiente por acá, para complacer incluso algunas peticiones que han llegado pues en recientes instantes. Aquí las vamos a estar consultando. Y por lo pronto, Ella Langley, Choosing Texas. Y en camino, algo más de Pat Benatar, que por cierto me pidieron también desde hace rato, que esto es parte de lo que viene, pero también puedes sumar tu canción predilecta. Quédate en sintonía y tengo con algo de ELO ya para amarrar la hora y nos vamos con más. Quédate con Calling America aquí a través del Lobo 106.1.

0: Más música en el Lobo 106.1. Ya es mi turno, ya estamos escuchándonos de nueva cuenta. Mi nombre es Rick, te acompaño hasta la medianoche con la lista de tus canciones favoritas aquí en el Lobo 106.1. Si quieres alguna canción en específico, te puedes comunicar al 614-106-1074. Estamos disfrutando de este martes con algunas buenas canciones que ya estabas pidiendo desde la hora de sugerencias, que obviamente quedan un poquito por ahí de canciones listas para que las disfrutes dentro de esta siguiente hora, y es con lo que vamos a iniciar para tener pues un inicio fuerte, un inicio con el pie derecho. Viene Lady Gaga al lado de Doechii con ese llamado Runaway. Lo escuchas en el Lobo 106.1.
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Más música en el Lobo 106.1. ¿Cómo sigues disfrutando de la música? ¿Qué, cuál es tu estado de ánimo? Yo sé que es un martes que a muchos pues nos dio vibras de lunes porque regresamos de un fin de semana largo, pero creo que está bastante cómodo, está muy bien la noche para seguir disfrutando de tu música. Y además tú puedes decidir cuál es la siguiente canción que tengamos por aquí al aire en el Lobo 106.1. Saludos para Avi, que se está reportando por ahí a través de la vía de WhatsApp. Recuerda el número 614-1061-074. Viene más música fresca con Rick Rider.

0: Ya estamos mejorando el ritmo de esta noche. Ya sabes que tenemos música fresca y que también podemos tener algún buen recuerdo musical que tengas ganas de escuchar aquí en el Lobo 106.1. Es cuestión de que menciones cuál será para que entre en la programación de esta noche. Por ahora viene Somber, esto es Back to Friends. Lo escuchas con Rick al aire.
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Y estoy de regreso en Cabina de Lobo 106.1. El reloj está marcando las 9:30 y yo ya estuve por aquí programando algunas de tus peticiones. Vamos a checar cuál es la siguiente canción que tendremos al aire, y es a cargo de Bruno Mars. Esto se llama I Just Might. Recuerda seguirnos en redes sociales. Estamos siendo cada vez más activos por esos lugares, por esos medios. Hay dinámicas, hay información, hay cosas que te van a gustar, y estamos como el Lobo 106.1 o el Lobo 106.1 en todas las redes sociales. Vámonos con Bruno Mars entonces. Música fresca con Rick al aire.

Ya estoy de regreso en cabina de Lobo 106.1. Estamos programando más de tus canciones solicitadas. Es lo que ha estado llegando, lo que sigues escuchando. Y vamos a seguir de esta manera con muy buenas canciones, siguiendo esta línea de peticiones que se han quedado pendientes en la vía de WhatsApp. Por ahora viene Coldplay con eso llamado Adventure of a Lifetime. Lo escuchas con Rick al aire.

Estoy de regreso en el Lobo 106.1. Qué agradable noche la que estamos teniendo. Muy buenas canciones me estás pidiendo a través de la vía de WhatsApp. Recuerdo el número una vez más de WhatsApp. Esto es exclusivo para la vía de mensajes de WhatsApp, 614-1061-074. Y nos vamos con esta versión bastante fresca de Ride Like the Wind a cargo de Christopher Cross con Party Pupils en el Lobo 106.1.

Más música en el Lobo 106.1. Iniciamos una hora más de tus canciones favoritas. Viene por aquí algo a cargo de Sabrina Carpenter. Música fresca en el Lobo 106.1.

Más música en el Lobo 106.1. Hay que seguir disfrutando de la noche. Viene por aquí algo fresco a cargo de Nair Horan. Tú no te despegues de Lobo 106.1. Hay muchísima música todavía por disfrutar, pero también hay espacio para tu canción favorita. Es el truco mencionarla a través de la vía de WhatsApp al 614-106-1-07. Espacio para tu canción favorita. Es el truco mencionarla a través de la vía de WhatsApp al 614-106-1-074. Viene Nair Horan con Rick en aire.

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0: 10 con 18 minutos en la ciudad de Chihuahua. Tenemos buena música para toda la noche, así es que no te preocupes, todo esto está bajo control aquí en el Lobo 106.1. Haz lo que tengas que hacer, si estás descansando, si estás en tiempo productivo, te estamos cubriendo al 100% con el aspecto musical y esa energía que necesitas para disfrutar de la noche. Más música con Rick Grider. 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

Esto fue música a cargo de Pearl Jam aquí en el Lobo 106.1. La canción se llamó Wishlist. Es más de lo que tenemos preparado para tu noche. Cuéntame cuál otra canción crees que le vendría bien este ambiente nocturno y la tendremos al aire en breve. Por ahora, Somber, con más de ese feeling, con esa profundidad que tiene en su música y las temáticas que elige. Y es llamado Homewrecker. Lo escuchas con Rick.

Más música en el Lobo 106.1. Seguimos disfrutando de esta noche de martes. Y lo que viene a continuación es de Justin Bieber al lado de Nicki Minaj. Más de tus canciones solicitadas en el Lobo 106.1.

10:45 en la ciudad de Chihuahua. Hay mucha música para disfrutar en esta noche. Viene Fever Dream a cargo de Alex Werber. Lo escuchas con Rick. A ver.

Estoy de regreso en cabina de Lobo 106.1. Nos vamos con el último par de canciones de esta segunda hora en la cual te acompaño. Vienen por aquí más de las peticiones que han llegado a través de la vía de WhatsApp. El número es el 614-1061-074. Escuchas a Rick Lyre.

Esto fue a Bar Sound, también conocida como Tipsy, a cargo de Shabuzi, aquí en el Lobo 106.1. Iniciamos la última hora en la cual puedo acompañarte. Vámonos rápido con más de tus canciones favoritas. Viene CN Spyro, que no se ha llamado Die on This Hill. Escuchas con Rick al aire.

Estoy de regreso en el Lobo 106.1. Hay muy buena música por disfrutar en esta última hora en la cual puedo acompañarte. Viene Sara Larson, ya tengo su canción lista. Esto es Lush Life. Lo escuchas con Rick al aire.

0: Son las 11:21, nos vamos rápido con música a cargo de BTS que acaban de estar por aquí cerca, estuvieron en El Paso. Esto es Swim en Erobo 106.1.
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Esto fue The Power of Love aquí en el Lobo 106.1. Son las 11:30. Sigue disfrutando de todos los hits y todos los premios. Viene por aquí música muy fresca a cargo de Teddy Streams. Entramos en la recta final del programa. Lo escuchas con Rick al aire.

Give to Live en el Lobo 106.1. Seguimos disfrutando de tus canciones favoritas. No te despegues porque viene por aquí algo a cargo de Lola Young. Y eso que se llama Messi. Lo escuchas con Rick al aire.

Esto fue música a cargo de Foster the People en el Lobo 106.1. Nos vamos ahora con algo a cargo de Eminem, que teníamos algo de tiempo ya sin haberlo escuchado. Este fue un gran regreso en su momento. La canción se llama Houdini y lo escuchas en el Lobo 106.1.

Soy de regreso en cabina de Lobo 106.1 para despedir el programa, que son ya las 11:55. Mi nombre es Rick, tú y yo nos escuchamos de nueva cuenta mañana a las 9 de la noche para seguir disfrutando de todos los hits y todos los premios. Vendrá muy buena música y en breve inicia el miércoles de bloques. A partir de las 12 comienzas a escuchar dos canciones de cada artista aquí en el Lobo 106.1. Pásala excelente, nos escuchamos hasta mañana entonces.

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6 de la mañana con 6 minutos. Qué buena rola escuchamos en estos momentos y es de las dietas. La rolita se llama My Skin de Lizzo. Es porque hoy es el Día Internacional de las Dietas. Entonces, bueno, pues enhorabuena ahí a quien toma conciencia. No hay quien se trauma con. Porque no se trata tampoco de la gordofobia ni cosas así. O sea, hay que tomar conciencia de la dieta, hay que tener una mejor relación con la comida. Luego nos obsesionamos y luego nos ponemos ahí todos raros por esas obsesiones tan radicales. Entonces, bueno, pues hay que tener una mejor relación con la comida y poder salir avante, pues cuidando a nuestro cuerpo. Esas dietas también obsesivas en donde se satanizan cosas, pues tampoco son buenas. En fin, hoy es día de las dietas, es un gran tema, lo vamos a platicar en algún punto. Felicidades a... Adberto, Prudencia, Lucio, Mariano y Venerio, felicidades. Hoy es día de la salud mental materna. Mira, es que después de lo que pasó en Baja California, qué curioso que sea el día de la salud mental materna. Qué coincidencia. Bueno, día también de la filatelia, día de la osteogénesis imperfecta. Y mire, hoy es día de la corte. Hoy es día del acordeón. Felicidades ahí a varios ministros, ministras, jueces y magistrados. Hoy es día del acordeón. Hoy, 6 de mayo, ya llevamos usted y yo un muy buen rato en este 2026. Casi estamos llegando a la mitad. Es el 126º día del año, pero todavía nos quedan 239 días para que se acabe este 2026. 6:08, bienvenidas y bienvenidos. Vámonos con todo.

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1: ¿Qué tal, amigos de MBC Noticias? Les informo el pronóstico del tiempo desde el Servicio Meteorológico Nacional. Actualmente, una circulación anticiclónica en niveles medios de la atmósfera en el Golfo de México mantendrá ambiente caluroso a extremadamente caluroso sobre el país, prevaleciendo la onda de calor en Durango, Sinaloa, Nayarit, Jalisco, Colima, Michoacán, Guerrero, Oaxaca, Chiapas, Nuevo León, Tamaulipas, San Luis Potosí, Zacatecas, Aguascalientes, Guanajuato, Querétaro, Hidalgo, Puebla, Tlaxcala, Estado de México, Ciudad de México, Morelos, Veracruz, Tabasco, Campeche y Yucatán. Por otra parte, una línea seca sobre el noreste del territorio mexicano ocasionará lluvias con chubascos y rachas muy fuertes de viento en la región mencionada, con posible formación de torbellinos en Coahuila. A su vez, una circulación ciclónica en niveles medios y altos de la atmósfera sobre el noroeste de México, en interacción con la corriente en chorro subtropical, propiciarán rachas fuertes de viento con posibles tolvaneras en la península de Baja California, Sonora, Sinaloa, Chihuahua, Durango y Zacatecas. Finalmente, el ingreso de humedad del Océano Pacífico, Golfo de México y Mar Caribe, en combinación con la inestabilidad atmosférica, originará lluvias y chubascos en estados del centro, oriente, sur y sureste mexicano, además de la península de Yucatán. Para el Valle de México se esperan condiciones de cielo despejado y ambiente fresco a templado al amanecer, frío en zonas altas del Estado de México. Hacia la tarde, ambiente cálido a caluroso, presencia de bruma y cielo medio nublado a nublado, con probabilidad de chubascos dispersos en el Estado de México y lluvias aisladas en la Ciudad de México. Dichas lluvias se podrían acompañar con descargas eléctricas. La temperatura mínima en la Ciudad de México será de 15 a 17 grados Celsius y la máxima de 31 a 33 grados Celsius, mientras que para Toluca, Estado de México, se prevé una temperatura mínima de 10 a 12 grados Celsius y una máxima de 25 a 27 grados Celsius, prevaleciendo la onda de calor en la Ciudad de México y Estado de México. Viento del sur y sureste de 10 a 25 kilómetros por hora, con rachas de hasta 40 kilómetros por hora. Es lo que tenemos desde el Servicio Meteorológico Nacional. Regresamos con ustedes. Muy buenos días.
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2: A las 7:30 de la mañana, la presidenta Claudia Sheinbaum encabezará su conferencia de prensa matutina. A las 10 de la mañana dará inicio a la conferencia regional Periodismo Frente al Silencio, diálogo sobre la libertad de prensa en América Latina y el Caribe. A las 11 de la mañana se llevará a cabo el primer macro simulacro nacional 2020. Al mediodía, la Comisión de Derechos Humanos de la Ciudad de México presidirá el acto de disculpa pública por parte de la Fiscalía General de Justicia Local en el marco de la Recomendación 09-2025. A las 13 horas, el Sindicato Nacional Monte de Piedad ofrecerá una conferencia de prensa. Este miércoles, más de 50 líderes se reúnen Irán en el encuentro anual Pacto Global México 2026. En Washington, el Consejo Permanente de la OEA abordará la situación de los presos políticos en Venezuela. En París, los ministros de comercio del G7 se reunirán para fortalecer las cadenas de suministro de minerales críticos y abordarán otros temas. El presidente de Israel, Isaac Herzog, comenzará un viaje de 4 días a Centroamérica. El presidente de Portugal, Antonio José Seguro, realizará una visita oficial a Italia. Y el presidente de Alemania, Frank-Walter Steinmeier, será recibido por el rey Carlos Gustavo y la reina Silvia en su viaje oficial a Suecia. Además, se reunirá con el primer ministro Ulf Kristersson.
3: 6:13 a.m. Muy buenos días. Gracias por estar con nosotros. Bienvenidas y bienvenidos. Me llamo Luis Cárdenas y hoy tenemos un programa sasazo por delante. Hoy vamos a estar platicando de varios temas que están en la palestra. No hemos hablado mucho de lo de la agricultura. Se ha detectado el primer caso de gusano barrenador en la Ciudad de México. Uy, bueno, un perro. Ouch. Ouchy, un tanto guácala. Ahora sí que tome precauciones ahí con los de su aperro porque no le vayan a caer mal. Es el primer caso de gusano barrenador ya en la ciudad. Uy. Y todo esto en el marco del cambio también de la Secretaría de Ganadería, de Agricultura, del tema de campo. Entonces, ahorita lo vamos a platicar. Hay relevos. Vamos a seguir hablando de Rochamoya, por supuesto. Ayer pidió licencia el vicefiscal de Sinaloa, que también está involucrado en las acusaciones de Estados Unidos. ¡Ay, Dios! El vicefiscal acusado de narco. Anda, hazme el favor. ¡Ay, bueno, pues ya platicaremos sobre eso y sobre mucho más! El México roto de todos los días, por desgracia, también está todo lo que da. hablaremos un poquito de la relación México-Estados Unidos frente a estos embates de Donald Trump y ya sabe. Y bueno, pues también un poquito de cultura y espectáculos. Ahí, hablando de virus también, al rato hablamos de este virus allá en España, el hantavirus, si no me equivoco, seguro lo dije mal. Pero que bueno, sí está preocupando, sí está prendiendo alertas. Ahorita también lo estaremos comentando. Bienvenidas y bienvenidos, me llamo Luis Cárdenas, esta es la primera emisión de BBC Noticias. Vámonos primero con los estados.
0: Estados. Baja California. Con el objetivo de consolidar la coordinación institucional y definir acciones conjuntas que mejoren la calidad de vida de los habitantes del estado, la gobernadora Marina del Pilar Ávila se reunió este martes con representantes municipales, así como legisladores locales y federales. Durante el encuentro, se priorizaron temas de seguridad, infraestructura y programas sociales, reafirmando el compromiso de gobernar bajo los principios de transformación y las políticas impulsadas por la presidenta Claudia Sheinbaum. Guerrero. Un médico identificado como Alberto Álvarez fue asesinado a balazos al interior de su clínica en Merkelia, luego de que sujetos armados ingresaron al consultorio denominado La Familia y dispararan contra él. A pesar de los intentos por reanimarlo, el doctor perdió la vida en el lugar. Tras el ataque, el sitio fue resguardado por las autoridades e iniciaron las investigaciones correspondientes para esclarecer el crimen. De acuerdo con versiones preliminares, la víctima habría brindado

0: detener a un vehículo que transportaba madera y era escoltado por otros dos autos. El conductor con el cargamento aceleró, mientras los vehículos escoltados bloquearon el paso y dispararon, lo que provocó un enfrentamiento en el que las fuerzas federales repelieron la agresión. Por estos hechos, no se reportaron personas heridas o detenidas.
1: Michoacán.
0: A 6 meses del asesinato del exalcalde de Uruapan, Carlos Manso, la Fiscalía Estatal informó que su viuda y actual presidenta municipal, Grecia Quirós, aún no ha entregado el celular del exedil, considerado clave para la investigación. El titular de la dependencia, Carlos Torres Piña, detalló que la negativa se basa en la voluntad que Manso habría expresado en vida. En tanto, la alcaldesa negó la obstrucción del proceso, pero condicionó el acceso al dispositivo al argumentar desconfianza en el manejo de la información, enfatizando que permitiría la revisión, pero únicamente en su presencia.
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2: Ninguna potencia extranjera nos va a decir a los mexicanos cómo nos gobernamos. A quienes piensan que la presidenta se arrodilla, están destinados a la derrota.
3: La última llamada que tuve con el gobernador en licencia fue el día que tomé protesta, y solamente para felicitarme. Hasta el momento yo no he recibido ya ninguna llamada de él.
4: Estamos contentos porque esta carita, ¿sabes?, un llamado a todos los ciudadanos en Culiacán y en Sinaloa. Vienen tiempos más difíciles, créemelo, porque estos cambios de que se fue el gobierno debilitan la gobernabilidad, eso es lo que sucede, es la realidad.
5: Nada más quiero que quede algo muy claro. Para uno se habla mal por desmantelar un laboratorio, por impedir que la droga llegue a las familias, a nuestras niñas y a nuestros niños, y al otro se le defiende a capa y espada.
6: ¿Quieren quemar en leña verde a una gobernadora? Porque en su estado no se pacta con el crimen organizado, porque se atrevió a desmantelar un narcolaboratorio. Y por el otro lado, protegen y defienden a un narcogobernador.
7: Y yo se lo dije al fiscal en su momento, que el celular ahí estaba verde, que en mi presencia yo le permitía que viera lo que quisiera. En mi presencia. 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
9: La libertad de prensa. Y así es como mueren las democracias. Y así es como está pasando en México. Cuando uno se quiere dar cuenta, es demasiado tarde. México tiene actualmente más de 130.000 desaparecidos. 44 millones y medio de personas carecen de acceso efectivo a servicios públicos de salud.
2: A quienes reviven la conquista como salvación, les buscan reivindicar a Hernán Cortés y sus atrocidades. A quienes piensan que la presidenta se arrodilla, están destinados a la derrota.
10: We saw what happened in Mexico when we shared intelligence.
0: Vimos lo que pasó en México cuando compartimos inteligencia con el gobierno mexicano y vimos al gobierno mexicano tomar acción inmediatamente y apuntar a El Mencho. Fue asesinado. Y no solo vamos a cortarle la cabeza a la serpiente, vamos a acabar con su financiamiento. Vamos a golpearlos donde más les duele.
10: We're gonna hit them where it hurts most.
11: Operation is over. Epic Fury is
12: La operación ha terminado. La operación Furia Épica, tal cual el presidente se la notificó al Congreso. Pues ya hemos terminado con esa etapa.
13: We're done with that stage of it.
14: They should wave. They're very proud.
0: Ellos deberían ondear, son muy orgullosos. Tal vez no veo una bandera blanca, pero en esencia es lo que necesitan. Deberían ondear la bandera blanca. Si esto fuera una pelea, la detendrían.
14: And they have another expression. If this were a fight, they would stop it.

6:20. Bienvenidas y bienvenidos. Está usted en MBS Noticias. Si me escucha a través de un podcast o a través de la radio o a través de la tele o a través de las múltiples plataformas, le agradezco en el alma esta oportunidad. Gracias por dejarnos estar, gracias por dejarnos acompañarle. Estamos... Perdóneme usted, hay aquí como que algo de gripa, espero que no sea el virus, es español.

0: Ñolo, el gusano barrenador que ya encontraron en un perro aquí en la Ciudad de México. Pero bueno, perdón, de ahí se me fue un estornudo. Estamos en Exa, en La Mejor, en Globo, estamos en Dish Megacable, estamos en todos lados. Gracias por dejarnos acompañarle y le recuerdo que la información más relevante está en mbsnoticias.com, actualizada en tiempo real siempre. Baje nuestra aplicación, MBS Noticias. 6:21. Hatsiri Magallanes advierte Sheinbaum a los Estados Unidos: ninguna potencia nos dirá cómo gobernarnos, y lo dice creo que 4 o 5 veces. Están condenados a la derrota, refiriéndose a los conservadores, a los opositores, a todos aquellos que piensan pues que hay que extraditar a Rochamoya, ¿no? Adelante, Hatsiri.
1: ¿Qué tal, Luis? Buen día. En medio de las presiones de parte del gobierno de Donald Trump, la presidenta Claudia Sheinbaum lanzó un mensaje a Estados Unidos al advertir que México no va a aceptar injerencias externas en sus asuntos internos. En el marco de la conmemoración del 164 aniversario de la Batalla de Puebla, la mandataria criticó el intervencionismo extranjero. Los detalles más adelante.
0: Es la voz de la presidenta de la República.
2: A nuestros vecinos, a Estados Unidos, le decimos: recordemos el gran momento de relación entre Juárez y Lincoln. El reconocimiento de la República y el apoyo a Juárez es de las acciones más loables de nuestra histórica relación. Pero también a cualquier gobierno extranjero somos claros y contundentes. La historia nos dice que el pueblo de México no se equivoca cuando se trata de defender la soberanía nacional. Ninguna potencia extranjera nos va a decir a los mexicanos cómo nos gobernamos.
0: Ay, la bronca es que con Lincoln y con Juárez no había narcogobiernos. Ese es el principal problema. Y bueno, ya las lecciones históricas pues las dejamos para la clase de historia. Pero no sé si aplique el discurso o apelar a la historia en un momento en donde tantas cosas están cambiando. En fin, China respalda la defensa de la soberanía mexicana en el 164 aniversario de la Batalla de Puebla. Lo hace a través de la cuenta de redes sociales de la Embajada de China en México. Dice: China apoya a México para que defienda la independencia, la autonomía y se oponga a la injerencia extranjera. Si viéramos cuánta injerencia hay de China también. O sea, dijo: el imperialismo yanqui, ok. Pues el imperialismo chino, también. Entonces, depende del color al cual quiera usted irle. En otros temas, la Casa Blanca publica en X una imagen satírica sobre la celebración del 5 de mayo en México. Happy 5 de mayo to all who celebrate, dicen en su cuenta de Twitter. Y pues aparece ahí los líderes demócratas Chuck Schumer y Hakeem Jeffries utilizando sombreros tradicionales mexicanos y sosteniendo margaritas en la frontera con México frente a un letrero que dice: I love illegal immigrants. Ay, la publicidad maga al final de cuentas del Make America Great Again, de la radicalización, que apoya a los populistas, de derechas o de izquierdas, da igual. El embajador de Estados Unidos, Ronald Johnson, afirmó el martes que bajo el liderazgo de Trump y la presidenta Sheinbaum en Estados Unidos y México se fortalece nuestra seguridad compartida. Christopher Landau destaca que la relación México-Estados Unidos es sólida, pese a que existen muchos desafíos por delante. Es el subsecretario de Estado, Christopher Landau, allá en los Estados Unidos.
3: Desde la perspectiva de México, los Estados Unidos ahora están pagando mucho de atención a México. Obviamente, el secretario Rubio y el presidente Trump, ambos están muy comprometidos con la importancia del hemisferio, de la seguridad de nuestro país y la prosperidad, y estamos viendo muchos resultados en todo el hemisferio. Solo quiero una vez más subrayar que México en particular, ya saben, ha sido una relación desafiante, y creo que en el día a día es fácil perder de vista la gran imagen cuando se compara la relación ahora con lo que fue hace 50 o 100 años. No hay comparación. Nuestros dos países están entrelazados en todos los sentidos y creo que eso es un desarrollo muy saludable.
0: En cada way. And I think that's a very healthy development. La directora de la Oficina de Política Nacional de Control de Drogas de Estados Unidos, Sarah Carter, advirtió que continuarán las acciones contra los cárteles de la droga, como la que derivó en la muerte del líder del cártel Jalisco Nueva Generación, Emecio Oseguera Cervantes, alias El Mencho. Destacó que hay resultados en la colaboración con México.
3: Vimos lo que pasó en México cuando compartimos inteligencia con el gobierno mexicano y vimos al gobierno mexicano tomar acción inmediatamente y apuntar a El Mencho. Fue asesinado. Y estas son acciones que vamos a continuar viendo. No vamos a ceder. Vamos a ir tras esos cárteles. No operarán con impunidad como hicieron con el expresidente Joe Biden. Y no solo vamos a cortarle la cabeza a la serpiente, vamos a acabar con su financiamiento. Vamos a golpearlos donde más les duele. We're going to hit them where it hurts
0: most. Por cierto, ha sido capturada en Montreal Diana Loretta Toro Díaz. ¿Quién es ella? Es la esposa, de hecho, de Alejandra Flores Cacho, que se encargó de construir una red de pilotos para traer cocaína del cártel que antes lideraba Joaquín El Chapo Guzmán, o sea, el cártel de Sinaloa. La detuvieron en Canadá, ahí se refugiaba. Y pues no te detienen por ser esposo o esposa de... Te tienen porque estás involucrado. O sea, el hecho de que seas esposo o esposa de es parte de una investigación y es parte de la red de aviones que transportaban droga con el cártel de Sinaloa. Es la esposa de el narcopiloto Flores Cacho, Alejandro Flores Cacho. Ya platicaremos el tema. En Colombia capturaron un presunto operador financiero del cártel de Sinaloa, pero aquí va a pasar algo muy interesante porque el mexicano Jorge Espinosa Peña, alias Alex, presunto enlace financiero y logístico del cártel, va a ser extraditado no a México, sino directamente hacia los Estados Unidos. Hay quien le apuesta a que algo similar podría llegar a pasar con el almirante o el vicealmirante Farías, Fernando Farías, que está detenido en Argentina, que lo podrían mandar directamente a Estados Unidos, no a México, y cantaría en Estados Unidos, pues, con todos los otros tenores que ya andan por allá, ¿no? En otros temas, México y Estados Unidos reconocen al AIFA en un acuerdo aéreo y avanzan en una integración del sistema aeroportuario. Es una buena, ¿eh? Va a haber vuelos ya de Estados Unidos en el AIFA. Citlali Sáenz, buen día.
4: ¿Qué tal, Luis? Buenos días a ti, buenos días también a nuestros amigos del auditorio. El gobierno de México y el Departamento de Transporte de Estados Unidos acordaron una serie de medidas orientadas a la implementación del Acuerdo de Transporte Aéreo Bilateral, y es que las Secretarías de Relaciones Exteriores y de Infraestructura, Comunicaciones y Transportes detallaron que entre los acuerdos alcanzados, México avanzó en su estrategia para el desarrollo del sistema aeroportuario de la zona metropolitana del Valle de México, y es que en el documento firmado se reconoce el impulso de la Aeropuerto Internacional Felipe Ángeles como parte integral de la oferta de la zona metropolitana del Valle de México. Pero Luis, los detalles los tendremos más adelante.
0: Gracias, Citlali, por la información. Oiga, y le cuento, Dámaso Castro presenta licencia al cargo de vicefiscal general de Sinaloa. Está acusado por el Departamento de Justicia norteamericano. No es una pequeña oficina, como luego dicen por ahí. Es la Fiscalía Sur de Manhattan. De narcotraficante. El fiscal, bueno, el vicefiscal de Sinaloa. Karina Méndez, buen día.
5: Hola, ¿qué tal, Luis? Buenos días. Desde Sinaloa te saludo y te informo que el vicefiscal de Sinaloa, Dámaso Castro Saavedra, presentó su solicitud de licencia sin goce de sueldo. Castro Saavedra es acusado por el gobierno de Estados Unidos del delito de narcotráfico, por lo que se solicitó su detención y extradición con otros funcionarios y exfuncionarios del gobierno de Sinaloa. En unos momentos, más información.
0: La fiscal Claudia Sánchez indicó que hasta el momento hay un principio de presunción de inocencia, pues nomás para ellos, porque hay 100,000 personas presas en el país sin una sentencia. Y aquí a la de la mínima sospecha te meten el bote. Entonces, la presunción de inocencia también se cae, hombre, como argumento. Pero bueno, es la fiscal de Sinaloa, Claudia Sánchez.
6: Hay un principio de la presunción de inocencia para todas las personas. Hasta este momento la investigación está en su curso y estamos atentos a lo que se resuelva.
7: ¿Él no ha sido requerido por la Fiscalía General de la República?
6: Hasta ahorita, a través de la institución, no. Desconozco si de manera personal, pero a través de la institución no ha sido requerido.
0: Le cuento también que Moody's Local Mexico, es el Moody's de aquí, pues anunció un cambio significativo en la perspectiva crediticia del estado de Sinaloa, pasando de estable a negativa. Geraldine Bonilla no ha tenido contacto con Rocha Moya luego de asumir el cargo. Por cierto, también anunció que está embarazada.
8: Última llamada que tuve con el gobernador en licencia fue el día que tomé protesta, y solamente para felicitarme. Hasta el momento yo no he recibido ya ninguna llamada de él. Yo estoy concentrada en mi trabajo y reuniéndome con el equipo, reuniéndome con los secretarios para poder coordinarnos bien en los trabajos y en las tareas que cada uno representa, al igual que con los presidentes municipales. No tenemos conocimiento cuánto va a durar la licencia, eso ya saben ustedes que es un tema de la Fiscalía General de la República.
9: Soy mamá y actualmente estoy embarazada y precisamente por eso entiendo aún más la responsabilidad que hoy tengo frente al pueblo de Sinaloa. Mi mayor deseo y mi compromiso es un mejor estado para nuestras hijas e hijos.
0: Bueno, por cierto, ayer hicieron la mentada carnita asada por la celebración de la salida de Rocha Moya del gobierno de Sinaloa. Fueron unas 100 personas, la verdad es que había un ambiente de muchísima tensión, de miedo a lo que podría llegar a pasar, no es para menos, y pues si pasaban cosas. Un dron empezó a aventar volantes, papeles, que acusaban al chef de narco y de otras cosas. Y luego el dron terminó estrellándose ahí en una de las zonas donde estaban en la carnita asada. Escuche usted parte de lo que ocurrió.
10: ¡Bravo, Tani! ¡Bravo! ¡Bravo! ¡Bravo!
0: Miguel Taniyama, que era pues el chef y además a quien estaba ahí viendo los carteles, a quien estaban dirigidos los volantes, dijo esto.
11: Estamos contentos porque esta carita asada es un llamado a todos los ciudadanos en Culiacán y en Sinaloa. Vienen tiempos más difíciles, créemelo, porque estos cambios de que se fue el gobierno debilitan la gobernabilidad, es lo que sucede, es la realidad.
12: Es la principal preocupación.
11: Es la preocupación de nosotros como ciudadanos. Y hoy debemos de estar más atentos y levantar la voz y exigir. Sinaloa va a cambiar y Culiacán va a avanzar en medida que nosotros como ciudadanos aportemos y realmente tengamos ese valor de hacer que las cosas sucedan. Que las cosas van a suceder en conciencia, van a suceder cuando nosotros nos animemos. Estamos en el camino porque cada gente que viene aquí es una gente que ya despertó. No tenemos nada contra los apoyos sociales, no tenemos nada con que la gente tenga bienestar, pero sí tenemos mucho con el narcoestado que nos ha dejado el narcopartido de Morena. Esa es la realidad.
0: Y sí tiene toda la razón el chef. Vienen tiempos peores. Habrá que estar atentos. Por eso fue muy poca gente a la carnita asada. El ambiente al final era de mucha tensión. Mire, nada más, llegó un dron. ¿Y quién mandó el dron? Y además contra un chef, pues que ha sido muy crítico el gobierno de la 4T. Haciéndolo pasar por narco, además. En fin. En otros temas, Maru Campos acusa a trato desigual de la Fiscalía por el caso del narcolaboratorio. Ya ve que ahí citaron a 50 funcionarios de la Fiscalía, citó a 50 funcionarios de Chihuahua. Y en el caso de Rocha Moya, pues no han citado todavía a nadie. Esto fue lo que dijo.
13: Nada más quiero que quede algo muy claro. A uno se habla mal por desmantelar un laboratorio, por impedir que la droga llegue a las familias, a nuestras niñas y a nuestros niños, y al otro se le defiende a capa y espada. Otra vez, recuerdo lo dicho la semana pasada, vámonos enterando de quién es. Yo creo que los mexicanos somos personas por las luchas democráticas que hemos dado a través de muchas décadas, sobre todo los chihuahuenses, tenemos muy claro cuál es el actuar de los gobernantes.
0: Y le respondió la nueva presidenta de Morena, Ariadna Montiel, a través de un Twitter largo como la cuaresma, el Twitter también. Dice la presidenta de Morena que la gobernadora miente, que la investigación no es por desmantelar un laboratorio, es porque que el gobierno ha desmantelado más de 2.500 en todo el país, que es provocar la intervención de agentes extranjeros en territorio nacional. ¿Por qué? ¿Qué iban a hacer los de la CIA? ¿Iban a tomar Palacio Nacional? ¿Iban a subirse al castillo de Chapultepec? ¿Qué estarían haciendo los agentes de la CIA que el gobierno considera que esa es una violación a la seguridad nacional? ¿Cuál es el riesgo? suena un poco raro, pero ¿qué inteligencia tendrá el gobierno con respecto a la inteligencia que estaba haciendo aquí Estados Unidos? 6:36, regreso.
12: Titulares del mundo. Times, Estados Unidos.
14: Los republicanos solicitan $1,000,000,000 para un salón de baile.
12: Washington Post, Estados Unidos.
14: Trump suspende la misión de despejar el camino de Hormuz.
12: El País, España.
14: El crucero con el brote de hantavirus llegará a Canarias.
12: Le Monde, Francia.
14: Europa se ve obligada a replantear su defensa.
12: The Guardian, Reino Unido.
14: El Partido Laborista bajo presión después de que los costes de endeudamiento del Reino Unido alcanzaran su nivel más alto en 28 años.
12: Der Spiegel, Alemania.
14: No califique al sindicato de misógino ni de cínico, sino más bien de discurso político.
12: Corriere della Sera, Italia.
14: La parada del Papa a Trump.
12: Funcho de São Paulo, Brasil.
14: En un año electoral, el Congreso detona una bomba fiscal con salarios mínimos y pensiones especiales.
12: El Clarín, Argentina.
14: Milei tuvo que hacer otra demostración de apoyo a Adorni.
12: Al Jazeera, Medio Oriente.
14: Las conversaciones de paz con Irán avanzan mientras Trump dice que la misión para desbloquear Hormuz está pausada.
12: Décimo aniversario. Luis Cárdenas.

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1: Son ya las 6 de la mañana con 38, aquí en el Lobo 106.1. Temperatura 17 grados centígrados.
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1: 6 de la mañana con 40 minutos aquí a través de Lobo 106.1. Temperatura 17 grados centígrados.
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9: Montiel calificó a Campos de traidora a la patria por el tema de los agentes de la CIA, mientras que el líder del PAN, Jorge Romero, exigió la detención y extradición de Rocha.
0: Milenio.
9: Sheinbaum condena injerencia y dictado de potencias extranjeras. Llama a Estados Unidos a recordar el gran momento de la relación de Juárez con Lincoln y advierte en Puebla: quienes piensan que la presidenta se arrodilla están destinados a la derrota.
0: Reforma.
9: Aumentó fortuna tesorero de Rocha. Compró 10 propiedades mientras estaba en gabinete de Sinaloa. Acusado por Estados Unidos, sus inversiones en aquel país serían decomisadas.
0: Excelsior.
9: Ninguna potencia nos dirá cómo gobernarnos. La presidenta no se arrodilla. Claudia Sheinbaum le recordó a la oposición que históricamente los grupos que le apuestan a la intervención extranjera están destinados al fracaso.
0: Animal político.
9: SAR Antidrogas de Estados Unidos dice que habrá más operativos como en el que fue abatido el Mencho.
0: La jornada.
9: Ninguna potencia extranjera nos dirá cómo gobernarnos. Sheinbaum enaltece resistencia y espíritu del pueblo. Los mexicanos aprendimos bien la lección que nos dejaron los liberales, subraya.
0: El financiero.
9: Exporta México a Estados Unidos 51 mil millones de dólares por primera vez en un solo mes. Nuestro país fue en marzo primer proveedor y a la vez mayor comprador de la Unión Americana.
10: El economista.
9: México se afianzó como el principal socio comercial de Estados Unidos en el primer trimestre. Aportó 16.3% de las importaciones estadounidenses. El comercio bilateral en el periodo sumó 231.300 millones de dólares y el déficit estadounidense en la balanza con México se redujo 5.3%.
10: Reporte Índigo.
9: Baches, millonaria preocupación chilanga. Los baches no son solo un problema de imagen urbana, también representan erogaciones millonarias y son una de las principales preocupaciones en la Ciudad de México.
10: El Sol de México.
9: Avanzan México y Estados Unidos en acuerdo aéreo. Incorporan al AIFA. Garantiza acceso equitativo a la infraestructura del Aeropuerto Internacional de la Ciudad de México para mejorar la conectividad.
10: La prensa.
9: Más seguro. El Metrobús instala un sistema de sensores de fatiga y un registro fotográfico de 200 cámaras para perseguir a los que invaden el carril confinado.
10: La crónica.
9: Ciudad de México regula scooters y vehículos eléctricos. La jefa de gobierno presentó iniciativas para modificar el reglamento de tránsito y la ley de movilidad.

0: 6:44. Decía el gran Heinrich Heine, un poeta alemán del siglo XIX, una frasecita muy buena, y es que dice Heine que la experiencia es una muy buena escuela. El problema es que los honorarios, el cobro, el costo, la colegiatura es sumamente alta. A final de cuentas, creo que vale la pena pagarla en muchas ocasiones. Y es que al final de eso vamos aprendiendo y en eso nos vamos forjando. Aunque sí cuesta, las lecciones de la vida cuestan. De ahí que vengan muchas críticas hoy a estas educaciones en donde quieren poner a los niños y a las niñas en una especie de burbuja. Y después tienes a adultos que siguen estando en esa burbuja y tarde o temprano la burbuja, ¡plac!, revienta. Hoy el costo del aprendizaje es durísimo, pero vale la pena. A final de cuentas es la experiencia. La experiencia es buena escuela, pero los honorarios son altos, decía el gran Heinrich Heine. 6:45, pásela bonito, viva mucho, abrácese. Usted vale mucho solamente por estar, por respirar, por existir. Quiérase mucho. Oiga, dicen que si usted agradece y agradece y agradece, por alguna razón va a tener más cosas siempre que agradecer. Cuando uno más bien está quejumbroso, amargado, pues hay más cosas por las cuales quejarse y estar amargado. Dicen, igual vale la pena agradecer. Pásela bonito, todo pasa. Esto también pasará. 6:46, vámonos. Be happy, don't worry, be happy now. 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
1: Con motivo del Día de las Madres 2026, la Concanaco Servitur estima que se generará una derrama económica cercana a los 94 mil millones de pesos, representando un incremento del 7% con respecto al año anterior. La Confederación destacó que el 10 de mayo se mantiene como una de las celebraciones más importantes del calendario nacional y que se ubica como la tercera fecha con mayor derrama económica del año. Además, estimó que alrededor de 4.8 millones de unidades económicas del sector comercio, servicios y turismo podrían verse beneficiadas por esta celebración, principalmente en giros como ropa, calzado, flores, restaurantes, entre otros. La puesta en marcha del tren Felipe Ángeles Buenavista AIFA se logró con la participación de la Comisión Federal de Electricidad, quien ejecutó obras estratégicas en la infraestructura eléctrica para garantizar la operación del sistema. La red desarrollada por la CFE ayudó a la entrada en operación del tren de 41 kilómetros, reduciendo traslados a cerca de una hora, garantizando un suministro eléctrico confiable en toda la ruta y mejorando la movilidad en la zona metropolitana del Valle de México. La Secretaría de Relaciones Exteriores y la Secretaría de Infraestructura, Comunicaciones y Transportes informaron que como resultado del diálogo sostenido con el Departamento de Transportes de Estados Unidos, se acordaron una serie de medidas orientadas a la implementación de un acuerdo de transporte aéreo bilateral. En el escrito se reconoce el impulso del Aeropuerto Internacional Felipe Ángeles como parte integral de la oferta de la zona metropolitana del Valle de México. Se establecieron condiciones para garantizar acceso equitativo y transparente a la infraestructura del Aeropuerto Internacional Benito Juárez y del AIFA, y se conformará un grupo de trabajo bilateral compuesto por funcionarios de la Secretaría de Comunicaciones y del DOT para vigilar y dar seguimiento técnico a la implementación de dichos compromisos. Para MBS Noticias, Paola Hinojosa Mira.
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3: Las 6:48, aquí a través de Lobo 106.1. Temperatura 17 grados centígrados.
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1: Temperatura 17 grados centígrados.
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3: El que anda supuestamente muy gallito es el senador morenista Enrique Insunza. Frente a la acusación de Estados Unidos de aliarse con narcotraficantes, por la que ha solicitado su extradición. Contrario a la licencia que pidieron el gobernador Rubén Rocha Moya y el alcalde culiacanense Juan de Dios Gámez, el legislador de Morena pretende mantenerse en su escaño y encomendarse a su fuero para no ser entregado a las autoridades norteamericanas. Formalmente, debe presentarse a la sesión de la comisión permanente para la que fue electo justo el día que se supo de la solicitud de extradición. Su eventual presencia en la sesión parlamentaria desatará reclamos opositores y en una de esas, de alguno de sus compañeros de partido. El senador Guinda se ha puesto a filosofar en sus redes sociales diciendo que está en su casa de Badiraguato, de donde es originario. Ayer publicó la frase, hay que mantenerse recto, no enderezado, de Marco Aurelio. Resulta curioso que Insunza cite a un estoico cuando el sinaloense más bien parece estar pataleando para no tener que enfrentar a la justicia.
4: Bajo reserva del Universal.
5: El pleito entre Morena y el PAN ha escalado. Las dirigencias nacionales intercambian acusaciones y descalificaciones, y con este telón de fondo se espera que la sesión de hoy en la comisión permanente sea de pronóstico reservado. La agenda política, nos dicen, estará centrada en los casos Chihuahua y Sinaloa, que tienen enfrentados a los dos partidos desde hace algunos días. Ambas bancadas, nos comentan, velan armas para el debate. La cosa pinta tan ríspida que la presidenta de la mesa directiva, la senadora morenista Laura Itzel Castillo, ya avisó que antes de la sesión hará un llamado para que no se desborden los ánimos y el debate sea respetuoso. Pero la experiencia dice que no será tan fácil que le hagan caso. Y por si fuera poco, la sesión de hoy también tiene la expectativa de ver si el senador por Sinaloa de Morena, Enrique Insunza, quien es acusado por Estados Unidos de tener vínculos con el narcotráfico, aparece y habla en la tribuna. O manda a su suplente.
2: Confidencial, el financiero.
3: En la ceremonia oficial del 164 aniversario de la Batalla de Puebla del 5 de mayo, que encabezó la presidenta Sheinbaum, llamó la atención la ausencia de la presidenta de la Cámara de Diputados, la panista Kenia López Rabadán. El protocolo marca que en estos actos oficiales asisten los representantes de los tres poderes de la Unión. Ayer estuvieron presentes en Puebla el ministro presidente de la Suprema Corte de Justicia de la Nación, Hugo Aguilar Ortiz, y la presidenta del Senado, Laura Itzel Castillo. De acuerdo con el equipo de prensa de Kenia, su inasistencia fue por motivos de agenda. Luego, no se anden quejando de que los excluyen.
2: Trascendió de Milenio.
5: Que personajes como Germán Martínez, Roberto Gil, Mauricio Tabe, Claudio X, Enrique de la Madrid y Fernando Belaún Sanán aplaudieron con entusiasmo el discurso contra el socialismo, las subvenciones y el populismo de la española Isabel Díaz Ayuso, que vino a México a promover su agenda de ultraderecha y, entre otros motivos, a reivindicar la imagen de Hernán Cortés. Ese apoyo sí se vio.
2: Razones de la razón.
3: Cuentan que es difícil concluir quién resultó más quemado, si el dirigente nacional del PRI, Alejandro Moreno, o la gobernadora de Veracruz, Rocío Nale. Y es que ambos fueron mencionados por el diputado local Héctor Yunes Landa, por cierto recién salido del partido tricolor. El legislador jarocho acusó que Alito y Nale mantienen una extraña amistad política que él mismo pudo constatar cuando Moreno Cárdenas lo presionó para votar a favor del presupuesto del gobierno de la morenista. Me convocó al Comité Nacional del PRI y me dijo, oye, te quiero decir que soy amigo de Rocío. ¡Pum! Y detalló que el líder priista le hizo ver que había un compromiso para hacer que el dinero que pedía Nale al Congreso Estatal se liberara sin trabas. Como aquello no ocurrió, a Yunes, según contó, le tocó aguantar el revanchismo de Alito en su contra hasta que mejor optó por abandonar el priismo. Y aunque nos dicen que la mandataria veracruzana negó cualquier vínculo con Moreno, para Yunes, la reacción de Nale solo indica que o Alito mintió o quiso ganarse algún favorcito de ella. ¿Qué tal?
2: Pepe Grillo, de Crónica.
5: Lo que ha preocupado de la estrategia de antidrogas del gobierno de Estados Unidos no es que ponga en el centro de su accionar las extradiciones, pues estas ya se venían haciendo desde hace tiempo. Y sabemos, a ambos lados de la frontera, evitan que un capo dirija sus negocios ilícitos desde una celda mexicana. La extradición sí es un elemento a considerar, siempre para que la sanción sea temida por los criminales. Sin embargo, el documento estadounidense refería que ligado a este tema está la necesidad de una colaboración robusta por parte de las autoridades mexicanas. Y es allí donde las intenciones de nuestro vecino comienzan a generar incertidumbre. Lo robusto puede significar cualquier cosa, no solo lo que está en los tratados bilaterales, por lo que una vez más tendremos que mirar con suspicacia hacia el norte.
2: Rayuela de la Jornada.
3: Ante tanta evidencia, ¿qué hace falta para que se investigue a los empresarios mineros que recurren al crimen organizado para intimidar a trabajadores?
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1: 6 de la mañana con 56, aquí a través de Lobo 106.1. Temperatura 17 grados centígrados.
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1: 7 de la mañana con 2 minutos a través del Lobo 106.1. Temperatura 17 grados centígrados.
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30: Vimos 0.8% en el PIB en comparación con el periodo anterior. Esta es la mayor contracción trimestral desde finales de 2024. En español, no está creciendo la economía, al contrario, estamos haciéndonos más chiquitos. Hay mucha incertidumbre para invertir, muchas reuniones. Se sienta la presidenta con medio mundo, lo cual está muy bien, hay apertura, pero hay mucha desconfianza. Y luego de repente llegan ahí algunas ideas medio radicales, y luego de repente llegan ahí algunos mensajes que no terminan de dar certeza. El horno no está para bollos. O como dicen ahí en los ranchos, los cuales les mando un abrazote, me encanta. Pues la frase me fascina. Es que éramos muchos y parió la abuela. Ey, justo. Hoy lo que estamos viendo es una decisión fundamental del gobierno de la República entre el pragmatismo o la ideología trasnochada que solamente vive en la cabeza de viejos nostálgicos. Perdón, pero es verdad. La gente en la calle está más preocupada porque pueda llegar al fin del mes, porque la quincena llegue a alcanzar, porque pueda tener una buena calidad de vida, porque pueda salir a la calle sin miedo a que la vayan a balacear, sin miedo a que la vayan a levantar, porque pueda abrir un negocio sin que le cobren el derecho de piso. La gente en la calle no anda diciendo, defendamos la soberanía, sí, tomemos las armas como Ignacio Zaragoza. Perdón, no. Y eso hoy empieza a reflejarse en algunas encuestas. ¿Ya vio la del Reforma? Seguramente la van a descalificar. No, no lo dudo ni tantito. Pero échele un ojo porque a mí me parece encuesta muy seria. Prácticamente el 60% de la gente encuestada, 60%, cerremos, es 57 creo, dicen sí extraditen a Rochamoya. ¿Qué van a sacar otra encuesta? Diciendo que no, que el 80% de la gente quiere defender la presunción de inocencia de Rochamoya cuando tienes a 100,000 personas sin sentencia en la cárcel. Digo. Y es que hoy... apelar a la historia, que siempre es muy bonito, que siempre es muy ideológico, que siempre es muy poético, puede resultar muy malo. Porque no estamos hablando de Ignacio Zaragoza defendiendo a México de un imperio, ¿no? Que además hay muchos matices en esa historia de bronce que nos quiere contar el gobierno siempre. Estamos hablando de un gobierno que es nuestro principal socio comercial, con quien además le debemos, porque le debemos, el 80% de nuestra economía. Y que ellos también nos necesitan, nada más que ahí pongo un paréntesis. Si Estados Unidos se queda sin México, le pega cerca del 20%, lo cual es brutal para el tamaño gringo. Si México se queda sin Estados Unidos, nos pega cerca del 80%. O sea, la dependencia es totalmente asimétrica. ¿Estados Unidos depende de México? Sí, pero no tanto como México depende de Estados Unidos. Y hoy, ese socio comercial con el que llevamos más de 30 años en un tratado bastante exitoso, que se está renegociando, que está puesto hoy en la mira, que tiene a muchos con gran tensión, que por eso no hay tanta inversión, porque pues, están esperando como ahora sí que a ver de qué lado más que la iguana. Hoy, ese socio comercial que nos ayudó a capturar al Chapo, que nos ayudó a matar al Mencho, que desde que empezó a venir la nueva estrategia de seguridad ha dado resultados contundentes. Hoy, ese socio comercial nos está diciendo, compa, tienes narcogobernadores. Ah, y por cierto, no creemos en tu sistema de justicia, porque ¿te acuerdas que metiste a la cárcel al Chapo y se te escapó? Y luego te ayudamos a detenerlo de nuevo. Compa, ¿qué onda? O sea, te ayudamos, ¿qué hacemos? Son narcogobernadores, hay que quitarlos. No están llegando a tomar el castillo de Chapultepec o a poner la bandera de Estados Unidos en el Zócalo. Están llegando y están señalando algo que es evidente. Y que, pues hoy, empieza poco a poco a reflejarse en la opinión pública. Échale un ojo ya a la encuesta de Reforma. ¿Cuánta gente estaría de acuerdo en la extradición de Rocha Moya? De acuerdo a Reforma. Yo sé que van a decir que, no, hombre, esos qué, tan vendidos, son de la derecha. Seguramente la encuesta la hizo Díaz Ayuso o algo por el estado. Está bueno. Échale un ojo. Vamos a ver, seguramente va a salir una contraencuesta y ya la quiero ver. 90% de la gente defiende a Rocha Moya, así como no. Está poniendo feo. Está poniendo color de hormiga. Y como decía al inicio de este comentario, el horno no está para bollos. 7:08. Bienvenidas y bienvenidos. Me llamo Luis Cárdenas. Esta es la primera emisión de MBS Noticias. Y como todos los días te lo digo, mira, con el corazón en la mano, es un privilegio trabajar para ti. Y es un gusto estar contigo. Gracias por darme esta oportunidad. ¡Vámonos con todo! Ayer, en el marco de la Batalla de Puebla, de la conmemoración de la Batalla de Puebla, en donde, bueno, pues se venció al ejército francés, la presidenta de la República, bueno, pues mandó un mensaje contundente a todos los conservadores, a los que no se están apegando a una narrativa en torno a la defensa de la soberanía. Dijo, y lo dijo varias veces, están destinados a la derrota. Adelante, Hatsiri Magallanes.
2: Gracias, Luis. Buenos días. En medio de las presiones de parte del gobierno de Donald Trump, la presidenta Claudia Sheinbaum lanzó un mensaje a Estados Unidos al advertir que México no aceptará injerencias extranjeras en sus asuntos internos. En el marco de la conmemoración del 164 aniversario de la Batalla de Puebla, la mandataria criticó el intervencionismo extranjero.
3: A nuestros vecinos, a Estados Unidos, le decimos, recordemos el gran momento de relación entre Juárez y Lincoln. El reconocimiento de la República y el apoyo a Juárez es de las acciones más loables de nuestra histórica relación. Pero también a cualquier gobierno extranjero somos claros y contundentes. La historia nos dice que el pueblo de México no se equivoca cuando se trata de defender la soberanía nacional. Ninguna potencia extranjera nos va a decir a los mexicanos cómo nos gobernamos.
2: Ante autoridades militares, parte de su gabinete, así como los representantes de las cámaras y del Poder Judicial y el gobernador del Estado de Puebla, Alejandro Armenta, Sheinbaum Pardo criticó a sectores internos que dijo han buscado históricamente la intervención extranjera. La jefa del Ejecutivo cuestionó a quienes desde el conservadurismo han respaldado proyectos contrarios a la soberanía nacional.
3: Que quienes buscan el apoyo externo por no tener apoyo popular en nuestro país, están destinados a la derrota. A quienes reviven la conquista como salvación, les decimos, están destinados a la derrota. A quienes creen que el pueblo es tonto, están destinados a la derrota. Quienes buscan reivindicar a Hernán Cortés y sus atrocidades, están destinados a la derrota. A quienes odian, están destinados a la derrota moral. A quienes piensan que la presidenta se arrodilla, están destinados a la derrota.
2: Finalmente, la presidenta insistió en que la defensa de la soberanía sigue siendo un principio irrenunciable para su gobierno y para el país. La información que tenemos, buenos días.
30: Casi como un mantra, lo digo con todo el respeto del mundo, por favor, pero es que señaló, creo que fueron 7 veces, están destinados a la derrota. Están destinados a la derrota. Y bueno, pues, dado que el siguiente año es año electoral, pareciera que esto va más allá de solamente la derrota moral, ¿no? Pareciera como que hay también ahí una especie de mensaje político, electoral, si usted quiere. Están destinados a la derrota. Ahí lo dijo la presidenta de la República. Por cierto, en el marco también de todo lo que ocurrió el día de ayer, el vicefiscal de Sinaloa, el segundo después del fiscal, el que se supone que mete a la cárcel a los narcos, resulta que es narco, señalado por el Departamento de Justicia de los Estados Unidos. Es narco. Lo quieren allá para juzgarlo por narco, al que se supone que mete a la cárcel a los narcos. Pues no quedó otra más que pedir licencia. Cuéntanos, Karina Méndez, buen día.
4: Hola, ¿qué tal, Luis? Buenos días. Desde Sinaloa te saludo y te informo que el vicefiscal de Sinaloa, Damaso Castro Saavedra, presentó su solicitud de licencia sin goce de sueldo al cargo. Así lo informó la Fiscalía General del Estado de Sinaloa, el cual tendrá vigencia desde ayer 5 de mayo. Castro Saavedra es acusado por el gobierno de Estados Unidos del delito de narcotráfico, por lo que se solicitó su detención y extradición junto con otros funcionarios y exfuncionarios de Sinaloa, incluido el gobernador con licencia Rubén Rocha Moya, el alcalde de Culiacán también con licencia Juan de Dios Gámez Mendívil y el senador Enrique Insunza Cázares, quien aún no se separa de su cargo. En el comunicado dice que es avalado por unos artículos, además se manifiesta su disposición para atender cualquier requerimiento institucional que le sea formulado por las vías legales correspondientes y en estricto apego al marco jurídico. Horas antes de la separación del puesto, la fiscal del estado Claudia Zulema Sánchez Condo informó que la FGE analizaba la posibilidad de separar del cargo al vicefiscal. Escuchemos qué fue lo que dijo unas horas antes la fiscal Claudia Zulema Sánchez Condo.
5: Él ahorita continúa activo, sin embargo, pues se analiza la posibilidad de una separación en lo que la investigación continúe su curso para atender el debido proceso.
7: ¿Qué es lo que se está analizando para determinar si es separado o no del cargo?
5: Sí, ahorita, por lo pronto, como le comento, él sigue activo. Hasta este momento no ha habido ninguna situación. Sin embargo, la posibilidad de lo que pudiera durar el procedimiento y para no entorpecer el debido proceso, se analiza esa posibilidad.
7: ¿Usted confía en su inocencia?
5: ¿Mando?
7: ¿Usted confía en la inocencia de la licencia?
5: Hay un principio de la presunción de inocencia para todas las personas. Hasta este momento la investigación está en su curso y estamos atentos a lo que se resuelve.
4: No olvidemos que la Fiscalía del Estado decía que operativamente la estructura de la corporación se mantenía sin cambios, supeditada a cualquier instrucción de la justicia federal. Pero al tiempo, las acciones fueron otras. Hasta aquí mi reporte desde Sinaloa. Continuamos con más información.
30: Gracias, Karina. Por cierto, bueno, ya nos informaba Karina Méndez también, pero la gobernadora temporal en estos momentos está embarazada. Ella está embarazada, lo anunció el día de ayer. Bueno, pues felicidades, ahora sí que qué momento. Y ojalá que todo salga, pues que salga muy bien, ¿no? Felicidades, lo dijo ayer, justamente en el marco de que, pues, la última vez que había hablado con Rocha Moya fue porque Rocha Moya la felicitó por su embarazo. Otra cosa que pasó ayer en Sinaloa es que hubo una carnita asada. Son estas cosas que se hacen en el norte, se están haciendo mucho, sobre todo en el norte, en donde celebran algo pues es carnita asada y ahí en la calle van y hacen su carnita asada y termina por ser una especie de símbolo social de algo, una bandera. En este caso fue la carnita asada para festejar la salida de Rocha Moya. Fue muy poca gente, fueron apenas 100 personas. Era un momento de mucha tensión porque todo el mundo sabía que podía pasar algo. ¿Y qué cree? Sí pasó algo. Llegó un dron y empezó a aventar volantes en contra del chef ahí que estaba en la carnita asada. Es un chef que ha sido pues muy crítico de los gobiernos de la 4T, hay que decirlo, pero lo empezaron a acusar ahí de criminal y luego el dron terminó estrellándose también en la misma carnita asada. Esto fue lo que dijo el chef.
8: Estamos contentos porque esta carnita asada es un llamado a todos los ciudadanos en Culiacán y en Sinaloa.
9: vienen tiempos más difíciles, créemelo. Porque estos cambios de que se fue el gobierno debilitan la gobernabilidad. Eso es lo que sucede, es la realidad.
10: Es la principal preocupación.
9: Es la preocupación de nosotros como ciudadanos. Y hoy debemos de estar más atentos y levantar la voz y exigir. Sinaloa va a cambiar y Culiacán va a avanzar en medida que nosotros como ciudadanos aportemos y realmente tengamos ese valor de hacer que las cosas sucedan. Que las cosas van a suceder en conciencia. Van a suceder cuando nosotros nos animemos. Estamos en el camino, porque cada gente que viene aquí es una gente que ya despertó. Las cosas van a suceder en conciencia. Van a suceder cuando nosotros nos animemos. Estamos en el camino, porque cada gente que viene aquí es una gente que ya despertó. No tenemos nada contra los

0: estrelló ahí en la carnita asada. Por cierto, el gobernador de Baja California Sur, que también tienen elecciones el siguiente año, a ver cómo les va, defiende a Rocha Moya. Es el gobernador Víctor Castro. Y le dice a Estados Unidos, bájenle dos rayitas. Uy, sí, cómo no. Escuche usted a Víctor Castro, ¿no? Se llama Víctor Castro.
1: Que no tienen pruebas.
2: ¿Esto pone en riesgo la relación bilateral entre México y Estados Unidos?
1: Pues no la pone en riesgo porque tenemos una presidenta que está enfrentándolo con mucha dignidad y defendiendo la soberanía. Y espero que los Estados Unidos le bajen dos rayitas a las agresiones.
0: En otros temas, Morena, advierte sobre la visita de Ayuso, de la alcaldesa de Madrid, la presidenta de la Comunidad de Madrid, y señala que esto fue una provocación e intervención en asuntos internos. Isabel Díaz Ayuso señala, no es bienvenida a nuestro país al final de cuentas. Frente a la nostalgia colonial, respondemos con soberanía. Aquí decide el pueblo, no la ultraderecha extranjera, señala la nueva presidenta de Morena, Ariadna Montiel. Mientras tanto, Ayuso ayer en su gira de esta semana en nuestro país, pues criticó así al gobierno de la 4T.
3: La democracia poquito a poquito se va cayendo, porque un sistema totalitario y dictatorial no entra de un día para otro. Es mucho más disimulado. Poco a poco van carcomiendo los contrapesos, se pierden todo. La libertad de enseñanza, la libertad de cátedra, la libertad de expresión, la libertad de prensa. Y así es como mueren las democracias. Y así es como está pasando en México. Cuando uno se quiere dar cuenta, es demasiado tarde. Ya no hay separación de poderes, los jueces son perseguidos, los adversarios políticos también. Si un adversario político es incómodo, en un momento dado será juzgado por lo que uno quiere y así será como está ocurriendo, por cierto, con algunos gobernadores también en México y algunos alcaldes. México tiene actualmente más de 130.000 desaparecidos, 44 millones y medio de personas carecen de acceso efectivo a servicios públicos de salud.
0: La presidenta de la Comunidad de Madrid es Ayuso. Oiga, por cierto, ayer en las redes sociales se armó buen debate porque Andrés López Beltrán, Andy, no le gusta que le digan Andy, pero todo el mundo lo conoce como Andy, el hijo de López Obrador, se aventó un tiro con Carlos Loret de Mola por una columna que publicó Loret en el diario El Universal. En la columna decía Loret, Enrique Díaz, hoy señalado por el Departamento de Justicia norteamericano de narcotraficante, y además que está también involucrado en varias investigaciones periodísticas locales y también algunas en los Estados Unidos de lavar dinero para beneficiar a los familiares de Rocha Moya a través de varias empresas. Aquí, de hecho, platicábamos de este tema hace unos días. Pues dice Loret en su columna, y se movió muchísimo, que lo que pasaba con Enrique Díaz, con el que fue secretario de Desarrollo allá en Sinaloa, es que le llevaba dinero a Andy López Beltrán. Andy López Beltrán dijo ayer que no es cierto y que reta a que muestre una sola prueba y que si no todo se va a quedar como simples calumnias. Se puso interesante porque hubo ahora sí que de las dos vías y muchísimo, pues muchísima interacción entre este tema. Emplazó a Loret y dijo, muestra una sola prueba del supuesto financiamiento, de lo contrario, eres un periodista mercenario al servicio de los intereses más mezquinos de este país. En otros temas, México y Estados Unidos reconocen al AIFA en un acuerdo aéreo y avanzan en la integración del sistema aeroportuario. No quiere decir que mañana vaya a volar alguna aerolínea al AIFA, pero sí es un paso para ello, lo cual hay que celebrarlo. Al final de cuentas es una buena noticia. El AIFA, con todo y el tren, bueno, pues puede terminar por crecer poquito más, aunque difícilmente va a suplir o a ser una opción viable frente al Aeropuerto Internacional de la Ciudad de México. Sin embargo, insisto, este es un buen acuerdo y en gran parte pues se le debe a la nueva administración de la Secretaría de Relaciones Exteriores con Roberto Velasco. Le cuento en un momento en qué consiste el acuerdo. No es que mañana vuelen aerolíneas gringas al AIFA, pero ahí va el caminito. En Jalisco vincularon a proceso al Güero Conta, el operador del cártel Jalisco Nueva Generación por lavado de dinero, que fue detenido junto con el jardinero hace algunas semanas. ¡Ay, esto! Respira, por favor, tranquilo. No sé cómo lo vivió usted, a mí me da mucho coraje, pero mucha tristeza, pero esta impotencia, pero esta rabia. ¡Ay, caray! Es que lo que pasó con este pequeñito allá en Baja California, porque su mamá, que es Roxana N.,

0: pues le gusta la fiesta, está bien, hombre. Entonces se fue de fiesta, se metió de la casa a tomar. Se le olvidó que dejó al niño encerrado en el coche. El pequeñito se murió por un golpe de calor. Roxana N. podría estar en la cárcel hasta 15 años. La Fiscalía General del Estado en Baja California estaría buscando imputar hasta 15 años de prisión. La fiscal, que es María Elena Andrade, informó que el delito es homicidio por omisión impropia con dolo eventual, al determinarse que la mujer era la única persona a cargo del infante la noche de los hechos. Oiga, y reconocer también a las autoridades, ayer en Michoacán pasó algo similar, nada más que sí rescataron al pequeñito, o sea, se dieron cuenta que había un niño, en lo que la señora, porque fue una señora, su mamá, pues había ido ahí a hacer unas compras, etcétera, nada más que el calor está todo lo que da, y había dejado al niño ahí encerrado, y el niño pues ya estaba así como que muy acalorado, y pues abrieron el coche y lo sacaron. Le cuento más adelante sobre ese tema. Ayer en México mataron a 38 personas. El presidente Trump vuelve a criticar al Papa León XIV, así lo hizo.
1: Si alguien quiere criticarme por proclamar el Evangelio, que lo haga con la verdad. La Iglesia lleva años hablando en contra de todas las armas nucleares, así que no cabe duda al respecto. Y por eso simplemente espero ser escuchado por amor a la palabra de Dios.
0: Perdón, es la respuesta de el Papa a Donald Trump por las críticas en torno pues a que es un hombre de izquierda y que ya sabe. Oiga, en otros asuntos, al rato hablamos del hantavirus y hay un poquito de miedito porque es un virus que se transmite, y ahora sí ya lo sabemos, de persona a persona. Es que hay dos tipos de virus, de hantavirus, que es un virus que viene de las ratas. Todo esto ocurrió en un crucero. Y este crucero, bueno, pues venía justamente ahí de la zona de los Andes. Entonces, bueno, pues esta cepa que de hantavirus sí es la que se puede transmitir de persona a persona. O sea, hay alerta ahí de la OMS, todavía no es que sea una pandemia, ni que ya sabe que estamos un poco ciscados con lo que sucedió con COVID, pero le platico más adelante lo que va con el hantavirus. Ya dejaron embarcar y poder ahí medio normalizar las cosas con este crucero, en donde pues se detectó el virus. Hay una alerta de la Organización Mundial de la Salud, organización que, por cierto, pues está disminuida, diezmada, después de que Estados Unidos y algunos otros países pues decidieron que no servía para nada y la abandonaron. Entonces, ahorita platicamos del tema y del hantavirus. Le cuento que la jefa de gobierno, Clara Brugada, informó que a partir del 1 de julio la Secretaría de Movilidad iniciará el emplacamiento de lo que llamaron vehículo motorizado eléctrico personal, scooters eléctricos, motos eléctricas o bicis eléctricas, las que no llevaban placas, bueno, pues ahora van a tener que tener placas.
2: Del 1 de julio, que ya van a salir lo nuevo con placas, podrán posteriormente hasta inicios de septiembre ya empezar la Secretaría de Seguridad, cuando así se requiera, aplicar el reglamento. Se va a dar 2 meses de conocimiento, de construcción de cultura vial. Es importante decir que se va a homologar a los vehículos motorizados eléctricos algunas reglas y disposiciones que se aplican a las motocicletas.
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0: This is the letter that... 7:25 estamos escuchando en estos momentos a la cantante estadounidense Emily Armstrong, la actual vocalista de Linkin Park. Hoy cumple sus 40 años. 7:25. Esto es MBS Noticias, y todos los días con el corazón en la mano se lo digo, estamos trabajando para usted. Es un honor. Gracias por esta increíble oportunidad. Es un motivo de vida. Gracias. No tardamos.
3: 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Vamos a un corte y regresamos.
4: Son las 7:26, 7:26 a través del Lobo 106.1. Temperatura 18 grados centígrados.
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1: El reloj marca las 7:30, 7:30 a través de Lobo 106.1. Temperatura 18 grados centígrados.
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3: Nacional y la Agencia de Investigación Criminal, la Fiscalía General de la República, con información del Centro Nacional de Inteligencia en coordinación con el gobierno de Morelos, fueron detenidas 5 personas y un agresor perdió la vida. Lamentablemente, 2 compañeros de la Secretaría de Seguridad Pública resultaron heridos y reciben atención médica especializada. Entre los detenidos se encuentra Rodolfo N., alias Don Ramón, identificado como líder de Los Linos, así como Carlos N., uno de sus principales operadores. La célula está relacionada con extorsión, narcomenudeo, homicidios, robo de vehículo y otros hechos de violencia en distintos municipios de Morelos, así como el trasiego de droga a Estados Unidos, principalmente a San Antonio, El Paso, Atlanta y Carolina del Norte. Las operaciones continúan y se informará más adelante. Ha sido detenido, le repito, Rodolfo N., alias Don Ramón, identificado como líder de Los Linos, así como Carlos N., uno de sus principales operadores, después de un enfrentamiento en Morelos. Esto ha sido informado por Omar García Harfuch. Las 7:31. Hay varias cosas que platicar hoy en materia económica con Pedro Tello. Vámonos con él.
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3: México y Estados Unidos, tienen una relación complicada en estos momentos. Es el efecto Trump. Y fíjense nada más. Estábamos entre los 5 grandes del automóvil, de la producción de automóviles. Estábamos, tiempo pasado, del verbo ya no. Cuéntanos, querido Pedro, qué gusto saludarte. Buen día.
4: Luis, buenos días. Qué gusto saludarte a ti y también a quienes nos escuchan. México sigue siendo el principal proveedor de productos de exportación hacia el mercado de Estados Unidos. El sector exportador mexicano es al mismo tiempo el componente más dinámico de todos los que integran el tejido productivo de nuestro país. Sin embargo, Luis Auditorio, la industria automotriz, que se había mantenido durante décadas enteras como el principal impulsor del sector exportador mexicano, cerró 2025 con un retroceso en el número de vehículos exportados, una caída del 2.7%, y con un retroceso moderado, pero retroceso a final de cuentas, en lo que al número de automóviles producidos en el territorio nacional para mercado interno y para exportación. Esta situación, este cambio en los números de la industria automotriz, provocó que México pasara de la quinta posición en el año 2024 entre los países más importantes productores de automóviles, a la séptima posición en el 2025, detrás de China, de Estados Unidos, de Japón, de la India, de Alemania y de Corea del Sur. Pero también es importante destacar, Luis, que si revisamos los números de las 10 principales economías productoras de autos a escala mundial, resulta que México es el único que tuvo un desempeño poco o un desempeño negativo por haber retrocedido 2 lugares en el ranking de los 10 países más importantes. El resto de las economías logró conservar su posición o, en el caso de Alemania, aumentar 2 lugares, sustituyendo en la quinta posición a México, y Francia, que logró pasar del lugar 13 a la posición número 10, insisto, en el ranking de los 10 países más importantes productores a escala mundial de automóviles, de acuerdo con las cifras de la Organización Internacional de Constructores de Autos. Y habría que señalar que detrás de este cambio en el comportamiento de la industria automotriz, que le ha costado 2 lugares en dicho ranking, está sin lugar a dudas el impacto de los aranceles de Estados Unidos a los vehículos que se han ensamblado en México, pero que no cumplen con las reglas del T-MEC. Y por otro lado, un descenso proveniente de descenso de pedidos del mercado norteamericano, justamente por la sustitución de automóviles mexicanos por vehículos traídos de otros países o ya ensamblados en Estados Unidos con motivo de este traslado de líneas de producción hacia el vecino del norte. De modo pues que seguimos teniendo un sector exportador dinámico, pero su principal pistón, la industria automotriz, por lo menos en el 2025 dejó de serlo, y eso le costó dos lugares en el ranking mundial al sector automotriz mexicano, Luis.
3: Una lástima, a final de cuentas. Es difícil, ¿eh? A ver, estamos también frente a la competencia, como bien nos dices, de Alemania y de Corea del Sur, que pues han recuperado terreno y ahí van con todo y todo lo que está pasando, particularmente en Europa, con la industria del automóvil. Pero pues ahí está parte del efecto Trump. Abríamos este espacio hace un rato diciendo el horno no está para bollos. Ya hablábamos también de esta caída hace algunos días del PIB en este primer trimestre, que pues no fue nada halagüeño para lo que nos espera en el 2026. Yo te preguntaría, Pedro, siendo la industria automotriz pilar económico, una de las fortalezas que ha tenido México, ¿se puede recuperar con todo y esta caída a nivel global, en donde estábamos en el quinto lugar, ahora estamos en el séptimo? ¿Podemos recuperarlo? Pero más allá, ¿vale la pena recuperarlo o, dada la circunstancia en la que estamos, empezar a tratar de llevar las
4: La industria automotriz, Luis, va a seguir siendo uno de los pilares del sector manufacturero de nuestro país, y por otro lado será al mismo tiempo uno de los más importantes impulsores del sector exportador mexicano. En este sentido, creo que México está en condiciones de volver a recuperar su posición entre los cinco grandes a escala mundial en la producción de automóviles, siempre y cuando se cumplan dos condiciones. Uno, que buena parte de lo que hoy se importa para ensamblar automóviles en México comience a producirse internamente. ¿Para qué? Para que el efecto que hoy se traslada al exterior del aumento en las exportaciones del sector automotriz se quede entre empresas y empleos mexicanos. Y dos, si logramos una buena conclusión de la revisión del T-MEC, y esto favorece al mismo tiempo, entre otras cosas, a la producción de automóviles en la región de Norteamérica, México, por su capacidad y competitividad en materia de costos laborales, puede convertirse en un productor destacado de vehículos en la región de América del Norte y, consecuentemente, en un proveedor confiable, lo mismo de mercado de Estados Unidos que del canadiense, lo que nos permitiría consolidar otra vez al sector automotriz en el sector manufacturero nacional y, dos, recuperar terreno, digamos, en el orden internacional como uno de los países más importantes en el ensamble de automóviles, sin dejar de lado, Luis, y lo quiero subrayar, la transición hacia la producción de automóviles eléctricos, porque ahí está el futuro del sector automotriz a escala mundial.
3: Gracias, Pedro. Te seguimos en tu red.
4: Síganme en X en arroba Petillo Villagrana y que tengan un espléndido miércoles.
3: Igualmente, es Pedro Tello, 737. Se ha llegado a un acuerdo con Estados Unidos para integrar el AIFA al acuerdo aéreo que tenemos con Estados Unidos. Mañana no va a aterrizar American Airlines, no va a estar ahí Delta, pero puede que en algún rato sí. O sea, es pian pianito. Ahora, yo reconozco, y así lo hemos dicho en este espacio, digo, también hay que reconocer cuando las cosas van bien, pues que es un acuerdo complicadón y que se debe en gran parte a la gestión que está haciendo Roberto Velasco, que ahorita... Ahora sí que se sacó la rifa del tigre el canciller y que pues ahí va pian pianito, ¿no? Pues, o sea, tienes la bronca de la ONU y luego tienes la bronca ahora de Estados Unidos con México y que los narcos y que acá los defendemos, pero que allá no invente. Y bueno, aunque sea, ¿no? Esto es un avance, poquito, ojalá, independientemente de que uno sea anti-4T o pro-4T, que odies o quieras a López Obrador o que dejemos la politiquería de un lado. Y esta es buena noticia porque pues, tener más conectividad es buena noticia. Ahora, tampoco es que vas a tener buena conectividad. Todavía no. Apenas va el avance. Cuéntanos, Itlali Sainz.
5: ¿Qué tal, Luis? Buenos días a ti, buenos días también a nuestros amigos del auditorio. El gobierno de México y el Departamento de Transporte de Estados Unidos acordaron una serie de medidas orientadas a la implementación del Acuerdo de Transporte Aéreo Bilateral, y es que las Secretarías de Relaciones Exteriores y de Infraestructura, Comunicaciones y Transportes detallaron que entre los acuerdos alcanzados, México avanzó en su estrategia para el desarrollo del sistema aeroportuario de la zona metropolitana del Valle de México, y es que en el documento firmado se reconoce el impulso de la aeroportuaria Aeropuerto Internacional Felipe Ángeles como parte integral de la oferta de la zona metropolitana del Valle de México. Cabe recordar que en octubre pasado el Departamento de Transporte de Estados Unidos canceló 11 rutas que Viva Aerobús, Volaris y Aeroméxico tenían programadas hacia los Estados Unidos desde el AIFA debido a una disputa que empezó desde el año 2003 cuando el gobierno mexicano decidió trasladar los vuelos de carga a la AIFA con el argumento de la saturación de la terminal en la Ciudad de México. Así que ahora se da a conocer que se convino avanzar en la inclusión de la AIFA en este acuerdo de transporte aéreo de 2015 y habrá un diálogo continuo sobre el futuro del transporte aéreo entre la AIFA y Estados Unidos. Las dependencias indicaron que en materia de carga aérea se establecieron condiciones para garantizar acceso equitativo y transparente a la infraestructura aeroportuaria del Aeropuerto Internacional Benito Juárez y de la AIFA, ampliando las operaciones, fortaleciendo la conectividad logística entre ambos países y todo, dicen, en beneficio de ambos aeropuertos. Se informó que se conformará un grupo de trabajo bilateral compuesto por funcionarios de la SICT y del Departamento de Transporte de Estados Unidos que vigilará y dará seguimiento técnico a la implementación de estos compromisos y posteriormente evaluarán las medidas regulatorias vigentes en Estados Unidos. El grupo de trabajo podrá integrar aportaciones de la industria, esto con el propósito de considerar las perspectivas de los actores involucrados, incluyendo aerolíneas de Estados Unidos y de México, que han manifestado su interés por continuar consolidando sus operaciones de carga en el AIFA. Finalmente te comento que Aeroméxico, Volaris, Viva Aerobús y la Cámara de Aerotransporte celebraron el avance en las negociaciones para preservar una relación bilateral sólida y de beneficio mutuo. Luis, es mi reporte al auditorio. Muy buenos días.
2: Es Itlaliza. 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
3: Ah, qué buena rola del gran Bob Seger.
6: ¡Ay!
3: Ya ni le digo cuántos años cumple, pero bueno, felicidades a Bob Seger. All time rock and roll. Hoy cumple 81 años. Regresamos.

0: décimo aniversario, Luis Cárdenas.
1: Temperatura 18 grados centígrados.
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1: Las 7 de la mañana con 46 aquí en el Lobo 106.1. Temperatura 18 grados centígrados.
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12: A las 7:45 es momento de la politiquería.
13: Última llamada que tuve con el gobernador en licencia fue el día que tomé protesta, solamente para felicitarme. Hasta el momento yo no he recibido ya ninguna llamada de él. Yo estoy concentrada en mi trabajo. No tenemos conocimiento cuánto va a durar la licencia. Eso ya saben ustedes que es un tema de la fiscalía.
14: Ese discurso hipócrita de la soberanía que jamás han defendido es un discurso desprovisto de realidad, porque a final de cuentas están haciendo lo que Estados Unidos quiere. Por eso pasaron, no pasa nada, a la renuncia o la licencia de Rosa Moya, y bueno, esperamos que también la renuncia o la licencia del senador Insunza.
15: Quiero que quede algo muy claro. Se habla mal por desmantelar un laboratorio, por impedir que la droga llegue a las familias, a nuestras niñas y a nuestros niños, y al otro se le defiende a capa y espada. Otra vez, recuerdo lo dicho la semana pasada, vámonos enterando de quién es el otro.
16: Hemos platicado con los distintos grupos parlamentarios y yo creo que es posible asegurar aquí una mayoría calificada que nos permita reformar la Constitución para que la elección se posponga.
12: Vámonos con la politiquería de todos los días. Frente a la escalada de notas, de reacciones sobre el caso Rocha Moya y los otros 9 implicados de narcotráfico en Estados Unidos, pues de verdad que pasó no de noche, sino lo que le sigue una nota que creo que es fundamental, y es el cambio en la Secretaría de Agricultura. más allá de la politiquería en torno a que se mencionaba que Julio Verdegué podía ser el sustituto de Rocha Moya, y de hecho todavía lo puede ser, porque la licencia es temporal. Hay que ver qué pasa de aquí a 30 días y a lo mejor sí Julio Verdegué termina por ser gobernador de Sinaloa. No creo que Rocha regrese, pero bueno, eso lo dejamos en la especulación y en el impasse en el que estamos. Pero pues sí hubo un cambio y la agricultura en México, pues tampoco es que esté ahorita en jauja ni que todo muy chido. O sea, hay broncas por todos lados. Se va Julio Verdegué y ha llegado esta nueva secretaria de Agricultura, Columba Jazmín López Gutiérrez, con un perfil un tanto técnico, aunque no por ello cero ideológico. O sea, sí tiene sus posturas, por ejemplo, en torno al glifosato, sí tiene sus posturas con respecto al tema del maíz transgénico, etcétera. Le quiero preguntar a alguien que sabe muy bien sobre estos temas, que es el director del Consejo Nacional Agropecuario, Luis Fernando Haro, pues sobre este cambio en la Secretaría de Agricultura. Gracias, Luis, por tomar la comunicación. Buen día, ¿cómo estás?
3: Al contrario, Luis, qué gusto saludarte y felicitarte antes que nada por tu décimo aniversario de la primera emisión de MBC Noticias.
12: Gracias,
3: sí, Luis. Sí, efectivamente, bueno, se da este cambio en un momento muy complicado, vamos a llamarlo así, para el gobierno con toda esta politiquería que tú señalas. Pero bueno, realmente entra el ingeniero Columba Jazmín López. Es necesario comentar, Luis, que pues es la primera mujer que de hecho toma la titularidad de la Secretaría de Agricultura. Ella pues conoce del sector, ella es ingeniero agrónomo, trabajó, tuvimos la oportunidad de conocerla cuando estaba en la jefatura de la Ciudad de México, cuando estaba la presidenta. Es una persona cercana a la presidenta de la República. Ella estaba encargada del tema de la Comisión de Recursos Naturales y Desarrollo Rural de la Ciudad de México, e hicimos algunos trabajos ahí con el Consejo Nacional Agropecuario para apoyar a pequeños productores en la zona de Xochimilco, Milpa Alta, Tlalpan, Magdalena Contreras, principalmente en la tema de la integración de los pequeños productores a las cadenas productivas. Como bien comenta Luis, es un escenario no fácil. El sector está pasando por un momento y grandes retos. Tenemos el tema de esa que le llamamos nosotros una tormenta perfecta, cuando tenemos precios muy bajos de los commodities agrícolas, los fertilizantes se han ido hacia las nubes con altos costos de producción, el tema de la sequía se está pronosticando, Luis, un tema de, le llaman ya el super niño, de que va a traer temas bastante intensos en cuanto a sequías en el norte, noroeste del país.
12: Cambio climático,
3: y
12: ¿no?
3: Lluvia. Y el cambio climático que también pues va a tener efectos. Tenemos el problema del gusano barrenador que todavía no se resuelve, sigue cerrada la frontera, viene la revisión del T-MEC. Celebramos que el doctor Verdegué, de alguna manera, en el sector agroalimentario va a estar encabezando la revisión de la parte del T-MEC con Estados Unidos. Pero pues tenemos muchos temas, el tema de los precios del tomate, de la demanda de dumping de para las fresas. Uh-huh. Y creo yo pues que la entrada ahora, ya hemos estado en comunicación con la nueva secretaria, estamos ya por tener una primera reunión para platicar pues sobre el presente y sobre todo el futuro del sector agroalimentario en México.
12: Déjame,
3: ¿no?,
12: preguntarte algo, Luis. Obviamente, pues el embate político Rocha Moya generó un ruido enorme y lo sigue generando y lo seguirá generando. El tema de que Verdegué es sinaloense, etcétera, pues generó gran especulación política, pero ¿por qué sale? O sea, ¿sí tendría que ver con este asunto o si era necesario cambiar o si estaba dentro de los planes de Verdegué, pues ya tener algún otro papel? Porque pues es una secretaría importante, o sea, básica frente a lo que hoy estamos viviendo. Un cambio así no es menor. ¿Por qué se fue?
3: No, yo la verdad digo, desconocemos el motivo real de la salida del doctor Verdegué. Acuérdate, Luis, que también venía con un tema complejo en un año pasadito,
12: sí,
3: que
12: pues,
3: venía como secretario, bloqueos, con las movilizaciones, bloqueos en las carreteras,
12: desgaste
3: miles
12: enorme.
3: de cientos de reuniones con productores en un tema muy complejo y bueno, de alguna manera pues creemos que pues la presidenta lo ha designado en una tarea importante también, que es el tema de la revisión del T-MEC, ¿no?
12: Oye, ¿qué esperan hoy con la nueva secretaria, con Columba Jazmín López Gutiérrez? Sé que hay muchísimos asuntos en la mesa, pero digamos el prioritario, los tres prioritarios a poder negociar y a poderlo obtener. Pensemos en la carta de Santa Claus, Luis.
3: Sí, no, yo creo que lo principal, Luis, sería el tema de la apertura. O sea, yo creo que la presidenta el día de antier que dio el anuncio de estos nuevos acciones para el tema del Plan México, creo que de alguna manera hay una gran preocupación y creo que en ese sentido el hecho de tener, de ver ya esa apertura por parte de la presidencia. México no está creciendo lo que debería crecer, no estamos generando la inversión que debería generarse, ni los empleos que podría generar nuestro país. Y creo que en ese sentido lo más positivo que vemos es el acercamiento y la apertura del gobierno federal con los sectores productivos, incluyendo el sector agroalimentario. Luis, tenemos 4 meses de trabajo que se implementaron con la presidencia. Un tema es el tema de seguridad, el otro tema de la comercialización de granos, que sigue siendo un tema pendiente que tendrá que resolver y tendremos que resolver conjuntamente con la nueva secretaria de Agricultura. Está un tema de financiamiento, que es fundamental el financiamiento si queremos realmente garantizar y crecer y elevar la productividad del campo mexicano y otro tema que tiene que ver con insumos estratégicos. Los principales temas que tenemos, pues es el tema del financiamiento. Nada más el 10% de los productores tienen acceso a financiamiento en nuestro país, cuando en Estados Unidos el 86% tienen acceso a un tipo de financiamiento. Tenemos el tema de sanidades, es un tema fundamental, porque si perdemos, Luis, el estatus fitosanitario, pues ya de qué hablamos, de que la negociación con el T-MEC nos van a cerrar las puertas de todo el mundo hacia los productos agroalimentarios, ¿no? Y el tema de los programas de apoyo, Luis, que tienen que estar enfocados a la productividad, a modernizar el campo, a utilizar la tecnología y no temas a dádivas ni programas sociales, que realmente eso no benefician en el largo plazo al productor y a los pequeños productores, que hacia ellos está enfocado, ¿no?
12: Pusiste un punto cañón, que es la sanidad. Hoy coincide la entrevista contigo, pues, con esto que ha informado el Servicio Nacional de Sanidad, Inocuidad y Calidad Agroalimentaria. Se recibió reporte de miasis, esta infección parasitaria, de larvas por gusano barrenador en un perro, entiendo, ingresado en Tlalpan, aquí en la Ciudad de México. ¿Qué es esto? Digo, es que suena peligroso, suena muy mal. Es en la Ciudad de México, ya no es solamente en el campo. ¿Qué pasó ahí? ¿Qué riesgo es? ¿Un hecho aislado? ¿Qué ves como experto en el tema?
3: A ver, no hay que olvidar, Luis, que el tema del gusano barrenador se transmite por un tema, principalmente se infecta por un tema de una mosca. Ajá. Entonces, las moscas vuelan, las moscas pueden infectar incluso a cualquier animal de sangre caliente en una herida, en donde, digo, lo importante de esto es que es cuando se detecta a tiempo, pues no pasa, no hay ningún problema. Ajá. Pero esto también puede incluso, y ha habido casos en humanos, en donde en una herida pues se ha presentado el tema este de la miasis o el gusano barrenador, que es una mosca que al final de cuentas ovipocita sus huevecillos en una herida y de ahí se genera un gusano barrenador que principalmente se presenta hoy en día en el ganado bovino, ¿no? Entonces tenemos pues un problema de que la planta reproductora se está construyendo, se está habilitando la planta reproductora de moscas estériles. Necesitamos, para hablar de erradicar este grave problema, que pues se han dejado de exportar a nuestro país más de 2,000 millones de dólares nada más del año pasado y lo que va de este año por el cierre de la frontera con Estados Unidos. Y lo que esperamos es que ya en este año pues podamos tener suficientes moscas estériles para poder hablar de una etapa de erradicación de lo que es el gusano barrenador en nuestro país, que está causando graves daños y que ya incluso pues se está encontrando pues en animales domésticos, pero también incluso en un perro, digo, y esto pues de ahí también la dificultad, Luis, de poder controlar pues una plaga que es una mosca que vuela y que con los vientos y las temperaturas que estamos viviendo, pues se reproducen muy fácilmente. Entonces hay que tener cuidado en la prevención y sobre todo en la detección oportuna de un problema que en este caso se detectó en este un perro Doberman aquí en Tlalpan, ¿no?
12: Déjame cerrar justo con eso, Luis. Más allá de la advertencia de lo que tiene que hacer el gobierno, de que ojalá vengan estas moscas estériles, que es parte del proceso para erradicar el gusano barrenador, todo esto que bueno, pues es muy técnico al final de cuentas e importante y de responsabilidad gubernamental. Yo te lo quiero decir así de neta, de corazón, de cuates. ¿Qué hacemos? O sea, los ciudadanos, ahora los chilangos, o sea, ni te digo cómo está el WhatsApp. Oye, pues me comí unos tacos en la calle. Oye, ¿qué riesgo hay? O sea, ahora puedo o no puedo consumir tal o cual cosa, porque pues ya hablar de un gusano barrenador en la capital cambia un poco más la narrativa. ¿Hay algo que tú dirías al ciudadano de a pie como recomendación?
3: Sí, no, que aquí no hay ninguna preocupación. Es muy focalizado el tema de cuando se infecta un ganado. No lo van a encontrar en el producto final, en el tema de los cárnicos. No se presenta el gusano barrenador en una carne que se presenta en animales vivos.
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21: ¿Qué tal? Muy buen día. Muchas gracias por estar con nosotros por la mañana. El día de hoy, que es 6 de mayo, estamos 2026 y es miércoles. Estamos a mitad de semana, de esta primer semana corrida de mayo. En realidad, pues ya desde el viernes pasado inició el mes, pero pues estamos en la primer semana corrida total de mayo, que termina además en 10 de mayo, ¿no? Es el día de el domingo, entonces pues es el 10 de mayo, día de la mamá. Así es que ese día seguramente habrá muchas felicitaciones y muchas cosas que hacer con todas las mamis por ahí. Así es que de una vez felicidades a todas ellas. En un mes que hay muchas cosas que felicitar, porque también están los maestros y los estudiantes y bueno, muchas cosas que celebramos en el mes de mayo. Oigan, déjenme ir con las notas más relevantes, pero primero saludar toda la gente que nos escucha a través de Lobo 106.1 en la radio, de Lobo TV, Canal 60, de Cosmos Cable. Estamos en lugares como Parral, como Jiménez, como Jinaga, como Huachochi, como Madera, como Guerrero. En muchos lugares que usted nos puede dar esta oportunidad de ver, de escuchar, de estar con nosotros y de comunicarse en el 614-106-1074, que también es el WhatsApp que le tenemos para todas sus comunicaciones, para todo lo que usted nos haga el favor de compartirnos por ahí, de su historia, de su nota o de la reacción que tenga a cualquier nota que nosotros estemos en este momento dando. También ahí se vale todo, para eso lo tenemos y para que usted se escuche y sea parte del programa. A toda la gente que también está con nosotros en Facebook, ahí también puede dejar su comentario en el Facebook, dos páginas, el Lobo 106.1 y Lobo TV Chihuahua. Además, también en la Alexa, en esta sistema digital, esta bocina inteligente que usted puede tener y programar para que nos escuche. Y pues dígale, Alexa, reproduce el Lobo 106.1 y listo. Ya estamos listos para que usted nos escuche a través de Alexa o también del programa o de la aplicación de Android y Apple, el Lobo Stream. Y por supuesto también estamos en computadoras, en simuladores de radio, en muchas cosas que nos puede escuchar. Gracias, gracias por estar haciendo. Vamos con la nota más relevante, les digo, de este 6 de mayo, que es 6 de mayo ya, fíjese nada más, avanzando ya en el quinto mes del año. Ahí le va. Turnan a unidad de la Fiscalía, la unidad especial, la solicitud de la FGR para entrevistar a 50 elementos de la Fiscalía Estatal. Realizan toma de protesta de jóvenes del servicio militar. La gobernadora responde a los señalamientos por el asunto de los agentes norteamericanos. Protestan por fallas en la ley del bienestar animal. Dicen que quedó el tema venta dentro de la ley. Y la corredora Rarámuri Lorena Ramírez nos va a acompañar en el programa. Todo esto y más por la mañana.
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21: Bueno, mire. El día de ayer, el fiscal interino de la Fiscalía General del Estado, Francisco Sáenz Soto, informó que la solicitud de la Fiscalía General de la República para citar a 50 personas relacionadas con los hechos del pasado 19 de abril fue canalizada a la unidad especializada dentro del caso, que está a cargo de Wendy Chávez. Lo anterior luego de las declaraciones del representante de la FGR, Ulises Lara, quien señaló que dichas personas habrían estado presuntamente involucradas en los hechos donde murieron 4 agentes, 2 pertenecientes a la Agencia Estatal de Investigaciones y 2 de origen estadounidense. Sáenz Soto precisó que este requerimiento ya se encuentra en manos de la unidad creada específicamente para atender la investigación, la cual fue instruida por la gobernadora Maru Campos de contestar en tiempo y forma a las peticiones de la Fiscalía General de la República. Aquí está Francisco Sáenz.
22: Tenemos una serie de requerimientos con relación a lo que la Fiscalía General de la República está integrando. Esos requerimientos están turnados a la unidad creada para tales efectos y será la unidad la que les brinde toda la información con relación a ella. Un análisis con toda la disposición de la coordinación y colaboración para poder desarrollar cualquier diligencia ministerial y ese análisis es totalmente a través de la unidad. Entonces toda la información va a estar fluyendo a través de ellos.
21: Toda la información a través de esta unidad para que no se pierda. Y ayer también entrevistaron a Santiago de la Peña sobre el tema y dijo, bueno, es que tenemos que hacer que todo se coordine en un solo lugar porque el tema pues es delicado, es un tema que se está viendo a nivel nacional. Y a nivel nacional ha despertado una serie de pleitos. La nueva presidenta de Morena llegó, como luego dicen, con la espada desenvainada, Ariadna Montiel, que 2-3 Twitter me los dedicó precisamente al caso Chihuahua. Y bueno, también le contestó Jorge Romero del PAN, pero ahorita lo platicamos más tarde. Por lo pronto, el secretario general de Gobierno, Santiago de la Peña, informó que no cuenta con los nombres de los 50 personas cuya comparecencia fue solicitada por la Fiscalía General de la República en relación a los hechos del 17 al 19 de abril, donde fallecieron 4 agentes. El funcionario estatal se pronunció sobre el requerimiento dado a conocer por la FGR, el cual contempla la presentación de personas presuntamente vinculadas a estos hechos. Dijo que este tema lo tiene que ver Fiscalía. Aquí está Santiago de la Peña.
23: Yo creo que es importante no polemizar sobre este asunto. Está clarísimo pues cuáles son los canales sobre los cuales está llevándose a cabo esta investigación. Y la Fiscalía General de la República habrá de hacer todos los requerimientos que busque convenientes. Y eso incluye a cualquier autoridad federal, estatal o incluso municipal. Entonces, bueno, esperemos a que ellos presenten las conclusiones de sus investigaciones. Yo supondría, no lo sé, que para esta notificación tendrán que hacer notificaciones personales o incluso a través de la propia fiscalía. Honestamente no tengo el dato.
21: Sí, pues aquí es un procedimiento ya en el cual se va a llamar a 50 personas para que platiquen su versión de los hechos. Digan cómo, dónde, cuándo, todo lo que pasó. Y finalmente corroboren o no la historia y el expediente que presenta la fiscalía a los al gobierno federal, en el cual pues ya hay un buen de declaraciones, a ver si estas se van complementando unas a otras. La gobernadora dijo que se va a cumplir en tiempo y forma, confirmó que existe un requerimiento por parte de la Fiscalía General de la República, mismo que será atendido en los términos correspondientes. La declaración se da luego que la FGR citar estos 50 elementos de la Fiscalía. Aquí está lo que dijo Maru Campos.
24: Hay un requerimiento y se va a contestar este requerimiento pues en los términos que se deben de contestar.
21: Después, la gobernadora habló sobre la situación que ha despertado el caso Chihuahua con el caso Sinaloa. Es un asunto, mire, le quiero decir, sí es cierto eso. Es un asunto de emparejar los cartones. Eso es lo que están buscando, sobre todo después de que lo que se hizo en Sinaloa es un asunto de un gobierno relacionado con el narco. Y ahora dicen, bueno, ¿cómo le hacemos para que esto se diluya o tenga alguna salida mediáticamente que pueda ser similar o que tenga los mismos impactos? Y entonces dicen, ah, bueno, vamos a poner de un lado a un mandatario que esté involucrado con el narco y del otro lado ponemos una mandataria que traicionó a la patria. Eso es lo que están buscando. La gobernadora del estado, Maru Campos, se pronunció tras ser cuestionada y ella misma dijo esto. Mira, ahí está lo que señala.
24: Se habla mal por desmantelar un laboratorio, por impedir que la droga llegue a las familias, a nuestras niñas, a nuestros niños, y al otro se le defiende a capa y espada. Otra vez, te recuerdo lo dicho la semana pasada, vámonos enterando de quién es él. Yo creo que los mexicanos somos personas con las luchas democráticas que hemos dado a través de muchas décadas, sobre todo los chihuahuenses, tenemos muy claro cuál es el actuar de los gobernantes, cuáles son los sistemas de gobernanza realmente humanistas. Que no duda, que no tenga duda, ahí están los hechos.
21: Ahí están los hechos, dijo. Bueno, esto también lo señaló, pero del lado contrario, la dirigente nacional de Morena, Adriana Montiel, quien publicó en sus redes un mensaje con relación a las investigaciones de los dos elementos de la CIA muertos en Chihuahua. Y así le dice la CIA. Aquí realmente la relación que tenemos de la CIA, que pueden ser y muy seguramente lo serán, pero la embajada no lo ha contestado como tal. Montiel aseguró que la gobernadora del estado, Maru Campos, miente en su señalamiento por la operación para desmantelar narcolaboratorios en la que fallecieron dos agentes de Estados Unidos y otros dos elementos de seguridad. La representante Morena explicó que en el país se han desarticulado más de 2.500 laboratorios para fabricación de narcóticos, pero que ese no es el verdadero fondo de la investigación. El fondo es violentar la Constitución y la soberanía de México. Eso es traición a la patria. Por eso le digo. Del otro lado, quieren poner como que es traición a la patria. De este lado, quieren poner como que es un narcogobierno, usted tiene los elementos, usted diga qué es cada cosa. Así de fácil. Así de fácil como le parece una visión y otra. Bueno, y en el marco del 164 aniversario de la Batalla de Puebla, conmemorado para el 5 de mayo, ayer se tomó protesta o se tomó la promesa de servir a la patria a los que están haciendo el servicio militar actualmente en el país. La ceremonia en realidad se realizó en Chihuahua, en el Palomar, vía satelital y pues con los 32 estados, incluyendo la participación de la gobernadora, como la vio usted, del secretario de Seguridad Pública, del fiscal y de los mandos militares de la Quinta Zona, la Guardia Nacional y demás, pero sobre todo con la presencia de la presidenta. La presidenta tenía una pantalla a todos los estados, y la toma de protesta fue así, mire, aquí está.
4: Del Servicio Militar Nacional, clase 2007, y mujeres voluntarias. Protesta al honrar y defender con lealtad y constancia esta bandera que simboliza la independencia, el honor, las instituciones y la integridad del territorio nacional.
5: ¡Sí, protesto!
4: Si no lo hicieran así, que la nación y el pueblo se los demanden.
21: Bueno, si se fijó, nosotros teníamos en la pantalla a los que estaban protestando aquí en Chihuahua. Así los tenía también la presidenta. La presidenta estaba de frente viendo las pantallas con todos los estados y entonces les pregunta esto de la protesta. Y acá, pues, las autoridades, pues, ahí hubo algunas declaraciones y el aplauso final de la protesta de los elementos que ahora pues ya son de parte del ejército, entre comillas, conscriptos por el servicio militar. La disposición para defender a la nación en caso de ser requeridos. Eso es lo que se les está haciendo la promesa ahí en ese lugar. Por cierto, ayer el fiscal habló de varios operativos, entre ellos uno en Gran Morelos, en donde se desplegó un operativo especial de reforzamiento en la zona de la cordillera, que abarca varios municipios en conflicto por la disputa de grupos criminales. El encargado de despacho de la fiscalía dijo que ahorita, en este momento, hay toda una serie de acciones que se están llevando a cabo y se incrementó la presencia de la Agencia Estatal de Investigaciones en los municipios de San Francisco de Borja, Gran Morelos, Belisario Domingos y Nonuava para tratar de disminuir este ataque que fue contra un policía. Así lo explicó él, mira, ahí le va.
22: tenemos muy claro que es una zona de conflicto en donde la instrucción de la gobernadora en estos días ha sido reforzar. El día de ayer hubo mayor presencia del personal de la agencia de investigación en toda la zona de la cordillera, que implica San Francisco de Borja, Gran Morelos, Belisario Domínguez, hasta Mano Nueva, con la intención de desarrollar mayor investigación en torno a los hechos. Sin embargo, pues el conocimiento del hecho es que estaban este elemento de la Policía Municipal en el tramo que conduce de Santa Isabel a Gran Morelos. Cuando es agredido, tiene lesiones menores, son, y es vinculado a la misma disputa que se está dando en el grupo de la
21: policía. Bueno, pues el municipio de Gran Morelos se quedó sin policías municipales luego de que ayer no acudieron a trabajar después de este ataque. Por lo tanto, la Fiscalía está con este proceso de seguridad y la Secretaría de Seguridad Pública Estatal para que para revisar todo lo que es este asunto, ya que la madrugada del lunes fueron reportadas las balaceras. El secretario de Seguridad Pública, Gilberto Loya, declaró que mañana, o sea, el día de hoy, va a haber una reunión determinando la dependencia estatal si puede asumir las funciones que realizaba la policía municipal. Es que hay 6, 8, 10 policías en todo el municipio, no creo que son tantos, ¿no? Luego pasa eso que no dicen, ¡ay, se quedó sin municipios, sin policías un municipio! Pero en el municipio había 9 policías, 11 policías, 12 policías. Y 2 eran oficinistas, pues eran los que llevaban todo el asunto. Entonces, pues, realmente había 6, 8 y 3 patrullas, pues está complicado. Si les balacean una patrulla, si balacean un elemento, pues que los otros 7, 8 quieran seguir ahí trabajando, ¿no? Bueno, pues no acudieron y esto es lo que están revisando. Esto dicen es una disputa del cártel de los Tigres o contra los Tigres o no sé yo qué, pero pues si ya lo tienen tan detectado, no sé por qué no los tienen en la cárcel. Bueno, ya lo veremos. 614-106-1074, el WhatsApp de Lobo 106.1 para todos sus mensajes, aquí los leemos todos. Enseguida vamos a hablar de los exámenes antidoping, porque salieron con que no había dinero, con que sí había dinero. Ya dijo la gobernadora, no, que se paguen así, porque lo que se tiene que hacer es el antidoping a todos los policías. Ahorita lo platicamos y también estaremos hablando del tema de la rickettsiosis, que está subiendo, sobre todo en Juárez, pero en todo el estado. Y es un problema porque ya viene la mera etapa en la que esta enfermedad se transmite de forma más frecuente. 614-106-1074, aquí está el clima con Adriana. Volvemos.
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7: Buenos días por la mañana. Qué gusto saludarlos en este miércoles mitad de semana, donde les comparto la información del clima. Para este 6 de mayo, una vaguada a niveles altos de la atmósfera y un sistema frontal en el sur de Estados Unidos, en interacción con la corriente en chorro polar y subtropical, una línea seca sobre Coahuila, un canal de baja presión, un río atmosférico y la entrada de aire húmedo procedente del Océano Pacífico, estarán favoreciendo a nuestro estado con un ambiente de fresco a templado por la mañana, de cálido a muy caluroso por la tarde. Ambiente de frío en la zona serrana, con cielo de despejado a mayormente nublado. Los vientos oscilarán entre los 15 a 25 km por hora, pero con rachas que pueden superar los 65 km por hora. Existe la posibilidad de lluvias aisladas para que usted tome sus debidas precauciones. Dicho esto, pasamos a las temperaturas esperadas para este día, que son Chihuahua, una máxima de 31, mínima 17. Juárez, máxima 26, mínima 14. Guerrero, una máxima de 23, mínima 7. Jiménez, máxima 34, mínima 18. Ojinaga, máxima 32, mínima 22. Madera, una máxima de 21, mínima 5. Huachochi, máxima 20, mínima 4. Cuauhtémoc, una máxima de 25, mínima 10. Y para Hidalgo del Parral se espera una máxima de 30, mínima 16. Yo soy Adriana Piñón y le deseo una excelente mitad de semana.
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6: Bueno, vamos con su mensaje 614-106-1074, el WhatsApp de Lobo 106.1. Ahí le va. Dice aquí: buenos días, Jonathan, para que nos hagas el favor de reportar la falta de agua en la calle 6462, privada de terrazas. Tengo 3 días reportando, tengo los números de folio y no hablo, y me dicen que sí hay agua, pero llega un chorrito a las 6 de la mañana y se acaba antes de las 7, apenas alcanza a agarrar agua en el fregadero. No es justo, me dijeron que no me iban a mandar pipa y seguimos reportando. No iban a mandar pipa porque supuestamente llega, pero llega un chorrito que ni sube al tinaco. Aquí lo mandamos, es en la colonia Cerro de la Cruz, por claro que lo mandamos con gusto, ya está con la gente de la Junta. Urgente que sea algo por la deportiva, está deplorable. Las plantas secas, la hierba crecida, la basura en gran cantidad. Le pido al señor Bonilla que nos ayude a no dejar morir este lugar tan valioso que tenía la ciudad de Chihuahua. Gracias. Me parece que es estatal la deportiva, pero sí, hay que hacer algo por la deportiva. Efectivamente, hay unas zonas que están muy lastimadas y habría que revisarlas. Dice acá: ¿qué podemos esperar? Que sea un pleito político y que quieran comparar un crimen tan grave como envenenar a las familias con un asunto de destruir un narcolaboratorio. Por supuesto que es lo que están haciendo. Tratan de, como tú dices, emparejar los cartones. Dice: hola, Jonathan, buenos días. ¿Me puedes ayudar, por favor, a reportar este bache a la Junta Municipal de Aguas? Es una fuga que arreglaron ya hace 3 meses y no repavimentaron. Solo pusieron tierra. San Miguel el Grande y Avenida Homero en Al Súper. Ahí está, pues, ya enviada rápidamente para que nos hagan favor. Y hasta trae el mapa de dónde es el lugar donde está esto. Dice acá: ¿ya me recuerda la respuesta que dio Ulises Lara a la misma, a la comisión que fue por Javier Corral? No vamos a cooperar. Ah, sí. Es que se acuerda usted que Ulises Lara era el fiscal interino, ya lo hemos comentado aquí, cuando Javier Corral los fueron a recoger en la camioneta personal de Ulises Lara, lo sacan de ahí del restaurante donde estaba, restaurante bar este de sushi. Bueno, cuando terminan, le preguntan a Ulises Lara porque él era el fiscal y dice: oiga, la Fiscalía Anticorrupción de Chihuahua está solicitando la cooperación para la detención, todo lo que se iba a hacer, ¿verdad? Y dice él: no vamos a cooperar. Así fue como dijo. Y hoy está pidiendo la cooperación él. Digo que no es el caso de que el gobierno de Chihuahua diga no vamos a cooperar, al contrario, deben estar interesados también en que sí se coopere, ¿cómo no? Dice, es que está bien larga, pero bueno. A ver qué dice. Dice: buenos días, recibe un saludo. El tema, Mario, es increíble cómo hay gente que la defiende aún con todas las leyendas en redes sociales. El tema de los corruptos de Sinaloa, aún hay gente que la defiende con todos los antecedentes de los mafiosos. Y al final dice: así se enoje el PAN y los de que protegen a la gobernadora y se moleste el partido en el gobierno. Los dos casos deberían terminar en la cárcel. Ojalá que todos vivamos este lindo desenlace por el bien de la democracia. Sean imparciales. Lo acá dice: hola, buenos días, Jonathan, ¿qué sabes del paro del Monte de Piedad? Nos tienen sin ninguna seguridad respecto a nuestras prendas y no sabemos con certeza si las recuperaremos, no hablan claro. Antes en la lona, no sé si está todavía, había un número donde tú puedes depositar lo de tus pagos que tienes que hacer en el banco, me parece. No sé si todavía estará eso, pero sí debe ser un asunto. Voy a preguntar a los reporteros que si pueden pasar ahí en ese lugar. ¿Por qué no publicas que el fiscal Jauregui ya se huyó a Texas y que según las evidencias físicas no hubo ningún desmantelamiento? Maru Campos es socia del narcotráfico gringo.

0: Y luego acá dice, ¿qué tal, Jonathan? Muy buen día. Aquí en Chihuahua, sabrá si sonará la alarma y a qué horas tenemos que salir a nuestras empresas o cada uno sabrá si hacerlo o no. Sí, hay. Hoy es el día de del simulacro. Ahorita tengo la nota y ahí te digo dónde, cómo y a qué horas va a estar el asunto del simulacro aquí en Chihuahua. Hay un hoyo en la parada de camión de la Coca-Cola en la Tecnológico y Prieto Luján. Tiene ya 4 meses, ya ha provocado accidentes y afecta a la circulación. 4 meses, le pone así con mayúsculas y demás. Bueno, pues muchas gracias por sus mensajes. Es 14-106-1074. El WhatsApp de Lobo 106.1 dice, en Colón y Juárez hay una señal de carril central, no se puede girar a la izquierda, pero el 90% de los conductores lo hace poniendo en riesgo los del carril izquierdo porque quedan en el punto ciego. Se podría hacer un más grande es que dice que, sí, ya sé, es el cómo agarrar la pequeña rotonda que está ahí, Colón y Juárez. Bueno, lo vamos a pasar porque sí está en un sentido que no se debe hacer. Dice, yo pagué mis boletas del Monte de Piedad en Banamex, solo estoy esperando que reabra para recogerlas. ¿Cuándo? Ese es el problema, no sabemos. O sea, sí se puede pagar en Banamex, ahí se paga, pero las boletas, pero el asunto es recoger las cosas porque está cerrado el lugar. Bueno, ahí está pues. 614-106-1074, WhatsApp de Lobo 106.1. Ayer, en realidad empezó desde antier, le voy a decir por qué. La duda de cómo se iban a pagar este año los exámenes antidoping, que es una parte importante del examen de confianza que se les hace a los policías. Julio César Salas informó que la dependencia de su cargo se encuentra en pleno análisis del posible impacto presupuestal que tendrían, porque resulta ser que son hasta 6.700 pesos por policía los que les cobran por el antidoping completo y que se tiene que hacer pues 2, 3 veces al año, o sea, son 6.700 de los exámenes. Por el examen de control de confianza realizado en estados y municipios. El comisario de Chihuahua dijo, no está presupuestado. Mira, así lo dijo Julio César Salas.
1: Del tema de la federación, no tengo ahorita ningún informe. Lo que hace la Dirección de Seguridad Pública, sí hay un costo, pero tenemos un convenio con el gobierno del estado, en el área de fiscalía, donde nos estaban proporcionando hacer esos exámenes a la dirección. Desconozco este tema, pero estaremos muy atentos a ver cómo va a ser la situación, porque sin lugar a dudas, va a tener que ser un presupuesto que no teníamos asignado y son más de 1.400 policías. Entonces obviamente nos viene a mover ya el tema del presupuesto. Ya me quedé con el pendiente, mira, porque si son algunos, si va a ser algún dinero que no lo tengo yo presupuestado hasta el día de hoy.
0: ¿Por qué estaba con el pendiente? Porque el gobierno federal recortó esa cantidad del apoyo a la seguridad. ¿Por qué cuestan 6.000 pesos y no como cualquiera de laboratorio que con 1.000, 1.500 pesos, 2.000 pesos se lo hace? Bueno, porque son con cierto control específico y se hacen simultáneamente a muchas personas y hay que estar. Si usted se hace un examen antidoping, usted solo con su orina y todo esto hace el examen, ¿no? Y usted sabe y es su confianza. Pero cuando es un examen de control general, no nada más es el examen así. Médicamente se tiene que hacer, pero aparte tiene que haber todo un registro de cómo se hizo, quién es, quién sí, cómo se consiguió la muestra, todo. Porque si no, imagínese, pues usted, sí, pues mi orina, pues órale, pues ya está. Sí, yo estoy libre de antidoping. O lo hago al niño y bueno, pues sí está libre de la droga. Pero no es de eso, tiene que haber toda una relación, tiene una cadena de seguimiento a la información para que tenga la confianza. Finalmente, ya el encargado de la Fiscalía, Francisco Sáenz Soto, informó que bajo la instrucción de la gobernadora, el gobierno de Chihuahua va a ponerle para que los agentes de la Fiscalía Estatal, de la Agencia Estatal de Investigaciones, de la Policía, de las Policías Municipales y de los Ministerios Públicos se hagan este examen de confianza, dice. Este examen, dice, y la evaluación se hará a través del gobierno del estado que pondrá el dinero. Así lo dijo Francisco Sáenz.
2: La evaluación de nosotros son alrededor de 1.200 elementos de la agencia estatal. Sin embargo, pues no hay que perder de vista que se evalúa no solamente en el centro evaluador de control de confianza de elementos de la agencia estatal, se evalúa la policía estatal, se evalúa las policías municipales y también en el caso de nosotros, el Ministerio Público.
3: ¿Tiene que ser
2: costo fiscal? No traigo el dato preciso del costo exacto, sin embargo, en algunos años previos que se estuvo cobrando variaba entre los 6 y los 8 mil pesos y ese conocimiento tenemos que se está aplicando en algunos estados de la República.
0: Y es que la iniciativa es que el Centro Nacional de Certificación y Acreditación del Secretario Ejecutivo del Sistema Nacional de Seguridad Pública cobre 6.706 pesos por cada examen. y se tienen que certificar ahí porque tiene que ser ante esas autoridades y con todo el sistema que ellos tienen. Por lo tanto, los municipios y los estados tienen que pagar para que los certifiquen y que este certificado realmente les pueda avalar su policía. Antes había ahí ciertos, por así decirle, ayudas presupuestales, ahora no va a haber y los estados van a tener que pagar esto y van a ser 78.4 millones de pesos que el estado de Chihuahua tendrá que aplicar para poder llevar a 5.700 elementos de los municipios, y digo 5.700 elementos estatales y más de 6.000 de los municipios a que se hagan su examen antidoping. Así es pues, examen de confianza. Así se va a hacer, ya que 78.4 millones va a costar todo este operativo de realizar los exámenes a los policías. Bueno, por cierto que el director de la Policía Municipal habló sobre el lugar en el que va a estar la nueva Comisaría Zona Oriente en la ciudad, el cual se va a convertir también en una nueva zona de policía. Dijo que en este lugar la mayor cantidad de reportes que se piden son por problemas de familia, es decir, lastimablemente, violencia contra la mujer, contra los hijos, etcétera. Y entonces lo que se va a buscar es que sea una mujer quien encabece esta nueva área de la policía para que de esta manera, dice, pues, se analice los problemas que tienen precisamente en esta zona de la ciudad, que es la zona oriente. Aquí está lo que dice Julio César Salas.
1: No tengo el nombre del nuevo distrito, más sí tengo ya la distribución, ahora que salgan estos compañeros, pero no tengo el nombre todavía, ni quién va a ser el encargado, de hecho. No sé si recuerdas también que yo estaba proponiendo que fuera una compañera, también que fuera, no sé si se los comenté, por el tema de violencia familiar, que el mayor alto porcentaje de esa zona de los delitos es violencia familiar. Entonces estamos viendo también si las compañeras quieren hacerse cargo también de ese distrito, porque no es fácil ser una coordinadora y trabajar con muchos delitos, pero yo estoy seguro que las compañeras sí me van a ayudar y sí van no solamente a querer ser parte de ese distrito, ¿no? A lo mejor también hasta jefes de servicio. Entonces mi intención es que sea una compañera quien dirija ese distrito.
0: Pues ojalá por la oportunidad, aunque como él dice, no nada más es la parte de los delitos familiares, sino también es un distrito violento el de el oriente de la ciudad de Chihuahua. A ver cómo va cuando esté la nueva fiscalía y los nuevos cadetes ya graduados de esta zona. Oiga, nada más rápido antes de irnos a los deportes, le digo que la rickettsiosis sigue elevando sus cifras en Chihuahua. Particularmente en Ciudad Juárez se ha visto un incremento de casos y es una enfermedad que se presenta de manera muy silenciosa. Porque la primera etapa aparece como tos, como un resfrío fuerte, podemos decirle así, y luego ya van apareciendo manchas en la piel o a veces moretones, etcétera. Pero ya en esas etapas ya la infección ha crecido mucho, la bacteria ya está en gran parte del cuerpo y esto es lo que ocasiona problemas de salud muy graves, muy, muy graves. Así es que, bueno, pues que tan graves así que cuando se presenta la rickettsiosis, el diagnóstico muchas veces casi 50% lo de la vida, porque se han presentado 21 casos, miren, Juárez, números de Juárez, 21 casos, 11 fallecidos. Grave, muy grave. Y esta época es la que más se puede presentar, porque son épocas de calor en donde los animalitos están más en contacto, que son los transportadores de la garrapata, que es uno de los principales transmisores, a través de su picadura, de su mordedura. Entonces hay que tener mucho cuidado y no satanizar a los animalitos, sino bañarlos, limpiarlos, tenerlos bien y limpiar bien el lugar donde están, no acumular cosas, tener y barrer constantemente y desinfectar con esto que les echan ahí, las sustancias que les echan en el piso, en la tierra, para que esto de veras quite este problema que se está viviendo fuerte en Chihuahua y pudiera ser un problema de salud más grave en este verano que se ve, hay poca, poca lluvia. Vamos a los deportes con Nicolás Flores, adelante.
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4: Buenos días, gustazo saludarlo de nueva cuenta aquí hoy por la mañana. Comenzamos, esta es la información que le tenemos para todos ustedes. Continúa la jornada, la número 5 dentro de la Universidad Regional Chihuahua 2026 de la UACH. Y entre los resultados más importantes ayer, pues se destaca obviamente el básquetbol, donde la Universidad Autónoma de Chihuahua solamente perdió un duelo, el resto, bueno, perdió dos finalmente ante la Universidad Autónoma de Ciudad Juárez, decía yo por rama, y aquí están los resultados. Miren, en el básquetbol 3x3, duelos que se desarrollaron de las 11 de la mañana hasta las 2 de la tarde, la duela del gimnasio Manuel Bernardo Aguirre. En el primer choque, la Universidad Autónoma de Chihuahua, varonil, perdió contra la UACJ 16-21, un duelo electrizante que se destacó por el lado de los indios, con grandes tiros de media y de larga distancia, y casi siempre tuvieron las segundas oportunidades, ganaron rebotes ofensivos de manera extraordinaria. La UACH 16-5 en el femenil, a la UGED 16-5, la UACH derrotó el varonil 21-11 a la Escuela Nacional, la Escuela Normal Rural Aguilera, mientras que la UACH femenil no pudo contra la UACJ 8 puntos contra 13. Esos fueron los resultados ayer dentro del básquetbol. En el tenis de mesa se vivieron vibrantes juegos. Prácticamente hasta los últimos puntos definieron al ganador. En el tenis de mesa por equipo, la Universidad Autónoma de Chihuahua mantuvo el nivel, la jetatura, y terminó por derrotar a la Universidad Autónoma de Ciudad Juárez en choques que se celebraron en el gimnasio del CODAFIR, que se mantiene todavía en extraordinarias condiciones. Watch 3, la Universidad Autónoma de Ciudad Juárez 2. Y finalmente, dentro del tochito femenil, en actividad de ayer, la Universidad Autónoma de Chihuahua derrotó a la Universidad Autónoma de Ciudad Juárez 33 puntos por 29 en un duelo también de grandes jugadas, de grandes pases, recorridos extraordinarios, y ahí está el resultado. La Universidad Autónoma de Chihuahua ganó 33 puntos por 9. Aquí está el resumen, y la jornada para el día de hoy comienza de la siguiente manera: desde las 8 de la mañana, Watch URN, dentro del voleibol de sala varonil, la competencia de tiro con arco a las 9 de la mañana en el Campus 2, allá en el corredor universitario, muy cerca, ahí en el Campus 2, Watch contra UGED, tochito femenil, voleibol de sala femenil, Watch contra la URN a las 12 del día, y este juego lo tendremos aquí por Lobo Televisión, a través de las diferentes plataformas, incluyendo el canal 60 de Cosmo Cable. 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Watch URN hoy por Lobo TV a las 12 del día. Y a las 2 de la tarde, en el mismo CODAFIR, en el Campus 1, Watch contra la UGED. Ahí estaremos nosotros para llevarle las emociones del primer juego, Watch contra URN. Finalmente, dentro de este espacio de información deportiva, Tigres estuvo lejos de su mejor actuación en el certamen, pero simplemente hizo lo necesario para colocarse en la final de la CONCACAF Champions Cup al vencer 1-0 al Nashville SC en el partido de vuelta de las semifinales, en un duelo disputado en el estadio universitario, para ganar 2-0 en el marcador global. Las acciones del encuentro fueron semilentas hasta que finalmente el equipo de Tigres alcanzó una anotación y no vio en el equipo de la MLS iniciativa, pese a que estaba abajo en el global, e incluso optó por replegar sus líneas por momentos. Ya estaba, pues, de alguna manera pensando en solamente no permitir más goles y ya perder, no avanzar 2-0 en el marcador global dentro de la Copa de Campeones de la CONCACAF. Solo Deportes, buen día, que la pasen muy bien hasta aquí este miércoles.
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0: Bueno, ya estamos de regreso aquí por la mañana el día de hoy. Nada más vamos rápidamente con sus mensajes porque ya tenemos invitadas de lujo. Las invitadas que hasta tienen documentales y todo de su vida. Ahorita lo platicamos, verá. Dice aquí: buenos días, Jonathan. Solicitamos el apoyo para que intervengan las autoridades correspondientes y arreglen la situación del predio que era La Corona, Avenida Zaragoza, después de la Miguel Barragán. Problemas de contaminación por los trailers que se estacionan ahí y por los indigentes que se han desmantelado y es un cochinero. Agradecemos tu apoyo al respecto. Tenexo, liga de publicación que hicieron ayer en internet. Muy bien, gracias. Y luego acá dice, digo, lo paso, por supuesto, a las autoridades. Buenos días, para reportar este registro es una parte del tapadera en la esquina de las oficinas del partido del PAN. Está en la calle Jiménez y Ocampo. Gracias, Jonathan, que tengas un día. Felicidades. No sé si es registro de agua o de luz. Lo voy a mandar a las dos, a ver cuál es la que está mal ahí en este asunto. Dice, buenos días, efectivamente se pagan las boletas del Monte de Piedad en Banamex y ya después habrá que esperar a que reabra el Monte de Piedad para poder recoger las prendas. Pues sí, ese es el asunto, es lo que están preguntando, que cuándo se van a recoger las prendas. No lo sé, porque pues tiene que terminar la huelga, obviamente. Lo hacen una serie de aseguramientos de todo, porque luego hay muchas cosas que son muy valiosas o que son simplemente pues de familias y que las quieren de regreso. Entonces tienen que asegurar todo y inventarios y cierran todo y todo cuando se hacen este tipo de huelga. Dice, ¿qué tal? Jonathan, está muy bonito el día para hablar de política. Saludos. Pues, ¿qué quieres que haga yo? Si la política nos habla, no, nosotros no. Ellos nos hablan para que hablemos de eso. Bueno, ahí te va. Vamos con nuestra entrevista. El día de hoy está la corredora de origen Ramuri, Lorena Ramírez y Estrella de la Cruz. De las corredoras de adeveras. Ahorita le platico. Adelante con la entrevista.
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0: Buenos días, Lorena. ¿Cómo estás?
16: Hola, buenos días. Mi nombre es Lorena Ramírez.
0: Lorena Ramírez. Y acá Estrella. Buenos días, Estrella.
16: Hola, ¿qué tal? Mucho gusto, Jonathan. Mi nombre es Estrella de la Cruz.
0: Estrella de la Cruz. Dos corredoras que están promocionando una carrera que va a haber. Ahorita quiero platicar contigo, Lorena, de qué se siente pasar de estar en tu comunidad a ser una estrella, porque tú eres hasta cierto punto una estrella referente de lo que es el... pues, ¿qué podemos decir? Es como una... pues una parte, una característica, ¿no?, de la cultura Rarámuri Tarahumara, el que ustedes caminan mucho, porque pues así está, y en lugares muy, muy, muy complejos de asimilar, y luego empiezan a correr. ¿Cómo es este proceso? A ver, cuéntanos primero de eso, Lorena. A ver.
16: Hola, buenos días a todos. Mi nombre es Lorena Ramírez, soy Rarámuri, originaria en la Sierra Tarahumara. Y ahorita estamos aquí promocionando una carrera que se llama México Imparable. Se va a hacer 7 de junio en Barranca del Cobre. Pues me siento muy contenta traer este evento grande, México Imparable, que se va a hacer y en Barranca del Cobre, en la Sierra Tarahumara.
0: ¿Cuántos kilómetros se van a correr ahí?
16: Hay 21, 14 y 8 kilómetros.
0: 21, 14 y 8 kilómetros. Entonces, ¿ya están abiertas las inscripciones para esto? Sí, ¿no?
16: Porque sí, dice tenemos abiertos.
0: Las inscripciones ya para que ustedes lo puedan hacer en la página mexicoimparable.com. Uh-huh. Ahí se pueden inscribir, ¿no?
16: Sí.
0: Para que ustedes lo hagan rápidamente. Ahora, Estrella, platícanos un poquito. Esta carrera se va a correr allá el 7 de junio en La Barranca. ¿Es un lugar que especial o es un recorrido que ya está hecho? ¿Cómo es esto? Cuéntanos.
13: Hola, bueno, antes que nada quiero comentar a todo el público. México Imparable es un serial de 4 medios maratones.
0: Ah, ok.
13: Es una plataforma para darle visibilidad a los pueblos originarios, donde Lorena Ramírez es la embajadora principal. Aunado a ellos hay más embajadores.
0: Ah, estuvieron con la mañanera con la presidenta hace unas semanas, ¿verdad?
13: Ya estuvo Lorena dos ocasiones. Ajá. Estuvimos ahí. Y son los 4 elementos. Raíces de Agua, que fue en Palenque, Chiapas, en septiembre. Raíces de Fuego fue en Ciudad de México. Acaba de pasar en marzo Raíces de Tierra en Oaxaca. Y la gran final, el gran cierre de este serial es en Raíces de Aire, que es pues, como Lorena nos invita aquí a su comunidad, a sus tierras, que es en las Barrancas del Cobre. Y lo importante de este evento, de este tipo de proyecto, es que estamos uniendo lo que es el deporte, la cultura, el turismo y la unión de todos los pueblos indígenas.
0: Aquí se trata de que participen todos, pero la gente con normal también, los corredores que también les gusta esto de correr y de participar en los seriales también puede participar.
13: Ah, no, claro que sí. La invitación es abierta. A lo que vamos es que tenemos es la unión de los pueblos originarios, que nosotros podemos disfrutar y convivir con ellos, con los rarámuris, con los mexicas, con los mazahuas, con los mayas, y entre otros pueblos originarios que pues son la fuerza de lo que es México, nuestras raíces. Hubo la oportunidad de que estuvieron 15 atletas en Hong Kong en enero. Mm-hmm. Ya Lorena había ido en 2025, pero ahora fue acompañada de 14 atletas más, entre ellos rarámuris, mixtecos, mayas. Y nos trajimos un primer lugar en la distancia de 30 kilómetros compitiendo contra las asiáticas. Un quinto lugar en la prueba de los 50 kilómetros. Un octavo lugar en la prueba de 180 kilómetros. Y justamente este fin de semana están viajando los hermanos de Lorena y dos chicas mixtecas a correr en la muralla china.
0: Ándale, a la muralla china. Ahora no vas tú, Lorena. ¿No te tocó a ti ir a la muralla china? ¿O va tu familia?
16: En muralla china no, pero mi hermano Antonio y va Mario y la mujer de Antonio.
0: La mujer, o sea, ellos tres van a representar a Chihuahua, a los rarámuris.
16: Sí va otro más, ¿no? Bueno, no. Rarámuris. Sí, rarámuris sí, nomás eso. Sí, pero también va otro
0: a ver, indígena que pregunta también pregunta aquí con ustedes. ¿Se sienten a gustos con rarámuri o ralámuli? Como que esta L por R que están cambiando. ¿Ustedes cómo está mejor?
16: Pues, rarámuri.
0: Rarámuri, uh-huh. Sí. Pues es que así lo he conocido yo siempre, pero últimamente dos lingüistas me estaban diciendo que no, que es así, que no es así. Y bueno, pues entonces por eso pregunté a esto. A ver, Lorena, ¿qué se siente estar en la tele, en el Netflix, que te graben, hacer lo que tú todos los días haces, pero finalmente que te den un reconocimiento a lo que has hecho durante todo este tiempo? ¿Cuánto tiempo tienes corriendo?
16: Llevo corriendo 14 años.
0: 14 años.
16: Pues cuando grabaron Netflix, pues cuando hicieron esa grabación, pero nunca pensé que iba a salir ahí, pues, pero pues una parte creo que se me hizo muy conocido. Bueno, hice más conocido.
0: Sí, claro, sí. Hacer más conocido tu lugar de origen. Que finalmente, cuando les decimos pueblos originarios, es una manera de honrar de que ustedes son los verdaderos dueños de la tierra, ¿eh? Porque luego también a veces queremos nomás decir, pueblos originarios como algo, ¿no? Realmente ustedes eran los que estaban aquí. Ya el mestizaje y la cultura que vino después, llegó después de ustedes, de sus ancestros, y hoy estamos todos juntos, pero sí es esa parte. Y estas barrancas, ¿es más difícil correr en estas barrancas que cuando te invitan a correr a otro lugar?
16: Pues, siempre, pues, nos dice que somos de la dueña de la tierra aquí, pues, creo que ya, pues, somos iguales, pues, también somos mezcla más o menos, pero somos más rarámuri. Pues nosotros, como vivimos más en la sierra, ahí crecimos, es pura sierra donde vivimos nosotros, es medio de la montaña, pues por eso creo que corremos mucho, porque caminamos diario y o ir a visitar a familia, ir a la fiesta también cuando tenemos fiesta.
0: Claro, y viera qué buenas fiestas hacen. Bueno, Estrella, a ver, cuéntanos un poquito. Entonces, la invitación es abierta para que todos se inscriban. ¿Y cuándo se corre esto?
13: Sí, es abierta la invitación. Se pueden inscribir en www.mexicoimparable.com. Nuestra sede es Areponapuchi, Urique, Chihuahua, que se encuentra en el Parque Aventura Barrancas del Cobre. Las distancias son de 21, 14 y 8 kilómetros. Cuando hablamos de las barrancas, estuvimos el domingo pasado en Social Room, una convivencia con los atletas y con Lorena Ramírez, con gran emoción la recibieron. Estuvimos aquí en el parque el Release. Uh-huh. Y preguntaban, me dicen, Estrellita, la ruta es de muchas subidas y bajadas. Es una ruta que es accesible para que puedan correr tantos corredores de asfaltos y corredores como con Lorena, que eso es como para uno.
0: No, es que el trail es diferente al asfalto, sí. Y luego totalmente. Las subidas en el asfalto son como que paulatinas, y en el trail, híjole, de repente sí. Tienes que hacer más.
13: No, sin embargo, en esta como senderos, okay. Es muy accesible para correr. Por eso está diseñado para que corran corredores de asfalto y corredores de trail, que va a ser muy bueno. Fácil. Y disfrutar de todo el paisaje de las barrancas del Cobre, que es tan impresionante. Algo muy característico de lo que es México Imparable, promocionando a nuestras culturas y nuestra diversidad, es que en los puntos de hidratación tenemos puntos de activaciones con las danzas prehispánicas.
0: Ok.
13: De cada uno. Entonces,
0: qué padre,
13: pues bueno, les invitamos a que participe, que se inscriban en mexicoimparable.com. Nuestro lugar de sede es Areponapuchi, Urique, Chihuahua, donde se encuentran las Barrancas del Cobre. El sábado 6 de junio es la entrega de kit y tenemos lo que se llama Expo Raíces. Es un corredor de artesanos, es un corredor de gastronomía y es la presentación. Como es el cierre, vienen alrededor de más de 100 danzantes y atletas de diferentes partes de México. Y pues los rarámuris, Lorena, recibe a todos sus hermanos de pueblos originarios aquí en Chihuahua.
0: Muy bien, entonces eso es el día 6. Pero bueno, desde el 6 hay que estar allá, 6 y 7. El 7 se corre la carrera. Ahora, nada más. ¿Te llega de aquí para Creel y luego llegas al Parque Las Barrancas y ahí está cerquita, o cómo es?
13: Ah, sí. Bueno, se llega desde aquí, desde Chihuahua, pueden salir y van a ver en la página de México Imparable está la información sobre los medios de transporte, que son tour operadoras que se están uniendo al proyecto y prestan el servicio. De Areponapuchi está como a menos de 5 minutos. Hasta corriendo te puedo decir, creo que son como 3 kilómetros trotandito, y si no el transporte, está cerca, estamos a menos de 5 minutos
0: del Parque Aventura.
13: Sí, okay. Por eso Areponapuchi es el lugar sede, porque es lo más cerca. La comunidad está muy muy contenta de poder recibir a los participantes. Traemos una participación de México Imparable que vienen siguiendo todo el serial, alrededor de 1,500 atletas, válame, sobre todo del sur. Ajá. Que están súper emocionados de estar. Y estamos también, ayer tuvimos una mesa de trabajo con el secretario técnico de Secretaría de Gobernación en el estado de Chihuahua, para el doctor Fernando Ávila, para ver todo el tema de la seguridad, desde la gente que viene del sur y que viene por vía aérea, desde ¿cómo se llama?
0: El aeropuerto.
13: El aeropuerto, ¿no? Todo con toda la seguridad
0: hasta que lleguen allá.
13: Igual va a estar el cuerpo de la defensa, Sedena, en apoyo. Entonces va a ser una gran fiesta, es un gran cierre. Igual hemos estado en pláticas y nos abrió las puertas 100% el presidente de Urique, el presidente Arturo, para la participación de todos los corredores rarámuris. Van a venir, bueno, Lorena es la que puede decir,
0: sí,
13: de todos los
0: muchos,
13: municipios,
0: ¿no?
13: ¿Quiénes vienen? ¿De qué municipios vienen de los rarámuris?
0: Vienen de muchos municipios.
16: Creo que a todos los corredores aquí en Chihuahua, o Juárez, Delicia, Cuauhtémoc, Carichín, Huachochi, Urique, Batopilas y municipio Bocoina, pues esperamos este 7 de junio allá en Barranca del Cobre. Y pues ahí corremos juntos, y pues la primera vez este evento grande y bonitos lugares ahí en Barranca del Cobre.
0: Así es.
16: Ya te esperamos a todos.
0: Así es. Muchas gracias por su invitación. Gracias por hacer este esfuerzo, por presentar a Chihuahua así. Gracias por ser la imagen de los corredores de Chihuahua, porque eres la imagen, Lorena, de verdad. Y qué bueno que el día de hoy nos puedes acompañar aquí en el programa. Felicidades, que sea un éxito, un gran éxito, y que Chihuahua salga muy bien de este evento. Que salgamos como muy bien representados. Ya estamos representados muy bien con ustedes, sí, pero que esté muy bien todo. Felicidades.
16: Gracias.
0: Vamos a mensajes y volvemos, no se vaya, estamos por la mañana.
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6: Bueno, vamos con más mensajes. Es 1406-1074. Aquí tenemos uno, adelante.
7: Hola, Jonathan, muy buenos días. Oye, pues, híjole, en serio. Feliz, feliz, feliz de que estés entrevistando a una de mis ídolas, a Lorena Ramírez, y a la otra no la conozco muy bien, pero dile a Lorena y a la otra corredora que son nuestro orgullo, ¿sí? Un abrazote y mil bendiciones, y que siempre sigan adelante. Ellas son las que sacan la cara por todo nuestro Chihuahua. Felicidades, Lorena, felicidades a la otra señorita, y bueno, pues aquí tienen a una muy ferviente fans de las corredoras Rarámuris. Felicidades.
6: Gracias, gracias. Y de verdad, sí, son de esas grandes estrellas que ellas mismas, por su vida tan sencilla, pareciera que no lo son, pero sí lo son. Son grandes estrellas, las conocen todo el mundo. Corrieron en China, corrieron en Suiza, corrieron en Francia, corrieron, pues obviamente aquí, en Chihuahua, en muchos maratones en México. Y es realmente una gran, gran estrella. Una entrevista de las que más me gustaba hacer. Obviamente, y es muy sencilla, no le gustan los medios de comunicación, pero nos hizo el favor de ser accesible para esta entrevista, porque está promocionando un evento que los ha llevado alrededor de todo el país, que es este evento de carreras en distintos puntos de México. Dice, entiendo el proceso del pago del Monte de Piedad, pues estoy al corriente, pero lo que no tenemos certeza es que nos van a regresar las prendas y de que ahí nos van a cobrar los empleados los sueldos caídos. Si llegasen a declararse en quiebra y creen una incertidumbre, ninguna seguridad de que esto se vaya a arreglar, porque nunca había durado mucho en paro. Sí, esto es cierto, la huelga ha estado más larga que nunca, pero pues debemos de confiar en las autoridades y en que hay un proceso legal que esperemos se cumpla, ¿no? Esperemos se cumpla, en el cual tienen que resguardar durante todo este tiempo los empleados y las personas ahí sus lugares. Y luego dice, esta es una campeona de adeveras. Sí, es de adeveras, es una campeona, sí es, Lorena es una campeona de adeveras. Y luego acá sus mensajes en el 614-1061 y en el Facebook Live, porque también en Facebook tenemos mensajes que usted nos puede enviar y con gusto aquí los recibimos y los comentamos. Mira, aquí dice, buen día, Goamérica Celcel, buenos días, César Grimalt, y luego Sergio Bimac, buenos días, Raquel Armendariz, buenos días, Eric Martínez, buenos días, Cris Torres, excelente programa, gracias, buenos días, Estudio 7, buenos días, saludos a todos, buen día, saludos a las campeonas, así es, a las campeonas Rarámuris, así es, a las campeonas Rarámuris. Gracias y felicidades por su éxito. Muy bien, gracias a ustedes también. Y lo dice, ¿qué podemos esperar de Morena, que únicamente lo que quiere es enlodar el gobierno de Chihuahua para ganar las elecciones, pero no se les va a hacer? Bien, gracias. Entiendo lo del Monte de Piedad, pero sí preocupa porque ya son muchos meses. ¿Cuándo van a decir ya si se arregla o no? Pues no sé. Ese es el asunto. Eso es precisamente lo que están preguntando, el asunto de si se arregla o no lo del Monte de Piedad. Oiga, rápidamente, a ver si alcanzamos a poner lo de los las organizaciones animalistas que se manifestaron a las puertas del Congreso para exigir la revisión y derogación de una serie de reformas a la Ley de Bienestar Animal, las cuales, dice, incluyeron la palabra venta dentro de esto y sobre todo para vender en redes sociales a los animalitos. Dice que pues ahora el Frente Unido por el Bienestar Animal y Cat Family anunciaron la falta de participación de colectivos animalistas en la elaboración y la votación de estas reformas. Ellos dicen, eso dicen ellos. Los diputados dicen que sí los invitaron y a muchos. Aquí está lo que dice Marcela Cárdenas, Que por cierto, extraño se me hace que dice que todos los partidos votaron mal la iniciativa. Aquí está Marcela Cárdenas, mira, ahí le va.
8: Esos 25 diputados, de porque fueron todos los partidos, fue el Partido Acción Nacional, fue Morena y fue una regidora del PT. Aquí tengo sus nombres, ahí está la reforma. Entonces, arreglen su cochinero, así como si se adhirieron a esa reforma para permitir la venta y sobreexplotación de los animales. Así adhiéranse y júntense para arreglar su cochinero, porque les debería de dar vergüenza estar autorizando venta de animales en el estado, que es el primer lugar a nivel nacional en maltrato y crueldad animal, el tercero en Latinoamérica, 57 muertes por rickettsia, muertes de ciudadanos por jauría de perros, porque hay muchos animales en la calle.
6: Ahí está lo que dice Marcela Cárdenas, ella está detectando eso. El diputado Octavio Brunda lo recibió, es el presidente de la Comisión de Ecología y demás y de Bienestar Animal, y dijo que la ley se hizo con la participación de varios grupos y que fue falta de comunicación por parte de los legisladores para tomar en cuenta la perspectiva de la reforma realizada a la Ley de Bienestar Animal. El diputado Brunda detalló que sí se realizaron consultas previas y que sí hubo pues participación de grupos de personas que cuidan los animales. Aquí está.
9: Estuvimos en la semana pasada ya en la Ciudad de México con la
10: única expresión es la eliminación de la palabra venta en ese artículo 21 de manera específica, y el compromiso de un servidor como legislador del Partido Verde es presentar una iniciativa el jueves a más tardar en esa ruta eliminando la palabra venta. En la legislatura pasada hubo alrededor de 6 foros por la comisión que me toca presidir, y hubo una continuidad en esta legislatura donde tuvimos un foro en Ciudad Juárez y uno aquí en la ciudad de Chihuahua, una mesa técnica que estuvo sesionando desde el mes de enero hasta el mes de mayo aproximadamente.
6: Bueno, esto es lo que dice el diputado sobre esta ley de bienestar animal que causó en ciertos grupos, porque tengo aquí unas declaraciones de un grupo que me dice, la ley está bien y claro que nos citaron y en varias ocasiones participamos como organizaciones que tenemos refugio de animales. Ahí está, mire. Bueno, pues ahí está pues. Entonces, unos que dicen que sí y otros que dicen que no, habrá que revisar eso. Pero por lo pronto, déjeme despedirme y agradecerle mucho que nos haya escuchado y visto. Lo esperamos, ya lo sabe, mañana en punto de las 8 de la mañana. En las cápsulas de cada hora actualizamos esta y todas las informaciones que se van surgiendo a lo largo del día. Y mañana aquí estamos de nueva cuenta a las 8 en punto, que es en el miércoles de bloques en el Lobo 106.1. Hasta mañana. Buen día.
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9: Luego del ataque armado perpetrado en contra de un elemento de la Policía Municipal de Gran Morelos, la Fiscalía General del Estado desplegó un operativo especial de reforzamiento en la zona conocida como La Cordillera, la cual abarca varios municipios en conflicto por la disputa entre grupos criminales. El encargado de despacho de esa corporación, Francisco Sáenz Soto, informó que por instrucción de la gobernadora Maru Campos, desde el pasado 4 de mayo se incrementó la presencia de la Agencia Estatal de Investigación en los municipios de San Francisco de Borja, Gran Morelos, Belisario Domínguez, así como Nonoava.
10: Tenemos muy claro que es una zona de conflicto en donde la instrucción de la gobernadora en estos días ha sido reforzada. El día de ayer hubo mayor presencia del personal de la agencia de investigación en toda la zona de la cordillera, que implica San Francisco de Borja, Gran Morelos, Belisario Domínguez, hasta Uno Nueva, con la intención de desarrollar mayor investigación en torno a los hechos. Sin embargo, pues el conocimiento del hecho es que estaban este elemento de la Policía Municipal en el tramo que conduce de Santa Isabel a Gran Morelos. Cuando es agredido, tiene lesiones menores.
11: El fiscal interino Francisco Sáenz, que fue nombrado recientemente, se está enfrentando a una situación de violencia que en los últimos días ha tenido algunos brotes, particularmente en la zona de Ojinaga, el área serrana y, por supuesto, Ciudad Juárez, en donde la violencia se descontroló y hubo una serie de crímenes durante solamente unas horas. Y es que la frontera en particular siempre ha sido la zona más violenta del estado, y a pesar de los esfuerzos que se han hecho por disminuir la criminalidad, esta continúa presentándose. Y ahora se dan nuevos brotes de violencia, sobre todo en la región Aldama-Ojinaga, a la cual, por cierto, ya se le estableció una estrategia conjunta con las autoridades federales. Ojalá que esta dé resultados.
12: Este 31 de mayo estará uno de los maestros más importantes del mundo en la capital chihuahuense del arte marcial polinesio, Lima Lama, alumno también directo del gran máster Tino Tuilo Sega, fundador y creador del sistema. 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Alamamay, discípulo directo del gran máster Tino Tuilo Sega, estará en Chihuahua dando un seminario técnico de Lima Lama el próximo 31 de mayo.
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Safe, Miles Smith y Niall Horan en el Lobo 106.1. Son las 10 de la mañana con 8 minutos y yo espero que estés preparado y que tengas toda la energía para disfrutar de all the hits, all the prices el día de hoy aquí en el Lobo 106.1. Yo soy Johnny Five y vamos a estar en sintonía desde ya que son las 10 hasta las 12 de la tarde. Como acabamos de comentar, escuchamos a Miles Smith y justo antes también a Miles Smith. ¿Sabes precisamente por qué, no? Es miércoles de bloques, es decir, 2x1 todo el día. Así que quiero ver tu sugerencia al WhatsApp 614-161-074. Platícame qué es lo que quieres escuchar y que sea un doble de preferencia. Claro que si nomás quieres una y la otra la dejas a mi gusto, también es una opción. Sin embargo, yo quiero darte el gusto a ti. ¿Y qué te parece si continuamos con más y mejor música? Vamos con más y mejor ritmo también. Viene Doja Cat, esto se llama Say So, aquí en el Lobo 106.1.

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0: Edge of Glory, te recuerdo que puedes comunicarte a través del WhatsApp 614-161-074. Y de hecho, un saludo a todos los que ya lo hicieron. Y también, gracias por sus peticiones. Me estaban pidiendo por acá un doble de Aerosmith. ¿Y sabes qué? Me están pidiendo Crying y la otra, la que yo... Bueno, yo siempre les digo que me pidan dos canciones porque precisamente les quiero dar el gusto a ustedes, pero ustedes no se dejan. Déjense, hombre, déjense querer tantito, no pasa nada. Vámonos con más y mejor música. Lady Gaga, The Age of Glory, aquí en El Lobo 106.1.
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Runway, Lady Gaga y Doechii en el Opus 106.1. Continuamos con más mejor música. Viene el rey del pop en este miércoles de bloques. Esto es Billie Jean, Michael Jackson, aquí en el Opus 106.1.

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0: Michael Jackson, el rey del pop con Off the Wall, aquí en el Lobo 106.1. Continuamos con más y mejor música en este miércoles de bloques y vamos con un doble, en este caso de Sara Larson, comenzando con Stateside, aquí en el Lobo 106.1. Un saludo a todos los que se están comunicando y te recuerdo que puedes tú solicitar tu canción a través de WhatsApp 614-161-074. Platícame qué es lo que quieres escuchar, qué doble quieres escuchar y lo añadimos a la playlist para seguir disfrutando de este gran día. Vámonos con Stateside, Sara Larson, aquí en el Lobo 106.1.
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Midnight Sun, Sara Larson en el Lobo 106.1. Continuamos con más y mejor música y viene algo de lo que estaban solicitando a través de WhatsApp 614-161-074. Aerosmith, What

0: Música de Aerosmith. Esto fue Crying aquí en el Lobo 106.1. Continuamos con una hora más de All the Hits, All the Prices. Y vamos a regresar con un doble de Olivia Dean para que sigas en sintonía disfrutando de más y mejor música. Y no solamente eso, sino doble. Ese artista que quieres escuchar tanto, lo vas a escuchar no una, sino dos veces todo el día de hoy. Así que continuamos con Olivia Dean. So Easy aquí en el Lobo 106.1 junto a Johnny Five.
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3: La gobernadora María Eugenia Campos Galván confirmó que existe un requerimiento por parte de la Fiscalía General de la República, mismo que dijo será atendido en los términos correspondientes. La declaración se dio luego de que la Fiscalía General de la República citara a 50 elementos de la Fiscalía General del Estado, ello en relación con el caso del narcolaboratorio detectado en el municipio de Morelos. Asimismo, la gobernadora aseguró que el gobierno estatal dará respuesta puntual a la solicitud federal.
4: Hay un requerimiento y se va a contestar este requerimiento pues en los términos que se deben de contestar.
3: Elementos de la Secretaría de Seguridad del Estado lograron asegurar en el municipio de Ojinaga un vehículo con reporte de robo, así como armamento y cartuchos útiles, esto gracias a la detección realizada por la plataforma Centinela. El hecho se derivó de un operativo implementado tras el robo de una unidad y equipo táctico perteneciente a la empresa de seguridad privada Grupo 13 en hechos ocurridos el pasado 4 de mayo en la capital del estado. Fue a través del sistema de videovigilancia que se logró ubicar una pickup Dodge Ram color negro vinculada a este ilícito, lo que permitió desplegar un operativo de búsqueda con apoyo de drones en la zona. Durante los recorridos, los agentes localizaron el vehículo siniestrado a un costado del río Conchos y dentro de él, el armamento que se había reportado. Rodolfo N., alias Don Ramón, e identificado como líder de los Linos, fue detenido junto con otras cuatro personas tras un operativo en Morelos. El titular de la Secretaría de Seguridad y Protección Ciudadana, Omar García Harfuch, informó que un agresor fue abatido y dos elementos de la corporación fueron heridos durante esta detención. Además de Don Ramón, fue aprehendido Carlos N., uno de los principales operadores de los Linos.
1: Resultados el día de ayer dentro de la actividad en la jornada 5 en la Universidad Regional 2026. La UACH se impuso 3-2 en el tenis de mesa por equipos a la UACJ. En el tochito femenil, la UACH derrotó a la Universidad Autónoma de Ciudad Juárez 33-29, mientras que en el básquetbol 3-3 se intercambiaron resultados. UACH 16, UACJ 21 en la varonil. UACH 16-5 en la UJED femenil. UACH 21-11 para el equipo de la Escuela Normal Rural Aguilera de Canatlán, Durango, en la rama varonil. Mientras que en la femenil, la UACJ volvió a hacer lo propio y derrotó a la Universidad Autónoma de Chihuahua 13-8.
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0: What a night, Florida, aquí en el Lobo 106.1 y continuamos con más y mejor música en este miércoles de bloques. Vamos a volver con algo de Sabrina Carpenter llamado When Did You Get Hot. Antes de ello, te recuerdo que puedes comunicarte a través de WhatsApp 614-161-074, realizar la petición que tú desees de lo que sea que quieras escuchar el día de hoy. Vámonos de momento con Sabrina Carpenter, When Did You Get Hot, aquí en el Lobo 106.1.
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Monster, Sabrina Carpenter, aquí en el Lobo 106.1. Continuamos con más y mejor música. Viene un doble de Phil Collins, comenzando con Easy Lover.

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0: Phil Collins con Don't Lose My Number aquí en el Lobo 106.1. Continuamos con más y mejor música. Antes quiero recordarte que nos sigas en todas nuestras redes sociales, recomendarte también, porque así como nuestro lema indica, tenemos all the hits y también all the prizes, además de cierto contenido particular sobre artistas y una que otra cosa más que te puedes encontrar por allá, además de dinámicas especiales en las cuales te puedes llevar uno que otro premio, así que ¿por qué no comenzar a seguirnos de una vez? Nos encuentras en todas nuestras redes sociales, te repito, como el Lobo 106.1. Vámonos con más y mejor música. Vámonos con un doble de Ray. Viene Bad aquí en el Lobo 106.1.
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Ray, Where Is My Husband, aquí en el Lobo 106.1. Continuamos con más y mejor música y vamos con otra de sus peticiones. Viene Lenny Kravitz y esto es Again.

0: Are You Gonna Go My Way? Lenny Kravitz en el Lobo 106.1. Ya son las 11:54. Espero que hayas disfrutado una parte de la mañana de muy buena música y sobre todo que sigas haciéndolo, porque ya viene Charlie contigo para que continúes disfrutando de todo lo que Lobo 106.1 tiene para ti. Tú y yo ya nos escuchamos mañana a las 10 de la mañana, así que cuídate mucho, excelente día y nos escuchamos mañana. Johnny Five is out.
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1: En el marco del 164 aniversario de la Batalla de Puebla, conmemorado cada 5 de mayo, elementos del ejército mexicano a través de la quinta zona militar en la ciudad de Chihuahua llevaron a cabo una ceremonia cívica donde se rindieron honores a la bandera y se entonó el himno de Chihuahua. Durante este acto, jóvenes del Servicio Militar Nacional realizaron la toma de protesta, en la cual refrendaron su compromiso de lealtad al Ávaro Patrio, así como su disposición para defender a la nación en caso de ser requeridos. La toma de protesta se hizo de forma simultánea a nivel nacional con la presidenta Claudia Sheinbaum Pardo.
2: Clase 2007 y mujeres voluntarias, protestan honrar y defender con lealtad y constancia esta bandera que simboliza la independencia, el honor, las instituciones y la integridad del territorio nacional.
3: ¡Sí, con esto!
2: Si no lo hicieran así, que la nación y el pueblo se lo demanden.
1: Se reavivó el incendio en las instalaciones de la empresa procesadora y recicladora de materiales industriales que se ubica sobre la avenida Juan Pablo II, donde se reportó una zona afectada de aproximadamente 900 metros cuadrados, distribuidos en varios puntos. Y es que el fuego volvió a surgir en el área donde días atrás se registró un siniestro de gran magnitud, presuntamente debido a la acumulación de materiales que no fueron retirados del lugar luego del incidente inicial. Se indicó que en esta ocasión las llamas consumieron más de 90 metros cuadrados de residuos reciclables, lo que de nuevo provocó una densa columna de humo visible desde distintos puntos de la ciudad. Enrique Insunza Cázares, senador de Morena por Sinaloa, informó la mañana de este miércoles que no acudiría a la sesión de la Comisión Permanente del Congreso de la Unión, ello porque dijo busca evitar que la oposición haga un espectáculo en el recinto legislativo. Fue a través de redes sociales donde Insunza Cázares declaró su postura, indicando no le ofrecería ocasión a personeros de la derecha conservadora de que su pretexto hagan de la sesión un espectáculo, lo indicó el senador morenista en sus redes sociales. Cabe recordar que el legislador es uno de los 10 servidores públicos acusado por el gobierno de Estados Unidos por narcotráfico y vínculos con el cártel de Sinaloa.
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3: Aquí en este miércoles de bloques con dos canciones de cada artista como siempre y con mucho más de lo que a continuación vas a estar descubriendo, experimentando, pero sobre todo tú también proponiendo tu canción favorita o tus dos del mismo intérprete. ¿Cómo anda el mood musical de esa mitad de semana? Hey, doble ahora, Alex Warren.
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Ha sido Go West y We Close Our Eyes en ese miércoles de dobles, dos canciones de cada artista. Y sigo con más, aquí recibiendo peticiones en el 614-106-1074, que poco a poco vamos a estar incorporando. ¿A ti qué se te antoja para el día de hoy? Bien, pues aquí estoy, pendiente. Todas las vías, incluyendo mi WhatsApp. Hey, ¿qué tal Charlie contigo?

0: Tommy de Go West, aquí atrás del Lobo 106.1 en la semana, en donde nos vamos a encontrar con el 10 de mayo, ya finalmente el domingo. Y precisamente para celebrar a mamá, ¿qué te parece si te vas directo a Facebook? Mamás, participen, porque tenemos una dinámica en donde van a tener oportunidad de participar y llevarse la recámara. Hay que estrenar recámara para mamá, ¿por qué no? Pues vayan a Facebook, encuentren la publicación y ahí van a poder seguir los pasos muy, muy sencillos y pendientes, porque ya les digo, este fin de semana en cualquier momento sabremos quién es la mamá ganadora. Y yo regreso, vengo con Madison Beer. 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

Madison Beer. Y eso es All the Night. Esta canción es de ella como solista, se llama Bittersweet. Aquí estamos en los dobles este miércoles. Miércoles de bloques. ¿Qué tal, Charlie, contigo? Tiempo.

Brian Adams, que si hablamos de Grammys, desde luego hay algunos artistas que tienen records, pero si hablamos de los Juno, que son los Grammys canadienses, él tiene 20 premios y además es introducido ya al Salón de la Fama Canadiense de los Escritores, eso desde hace unos cuantos años, y obviamente pues su trayectoria lo amerita. Brian, aquí estamos con 2x1 y esa es de las primeras, Straight from the Heart. En ese miércoles de bloques.

0: Straight from the heart, aquí escuchamos a Brian con ese doble, ese 2x1, aquí a través del Lobo 106.1. Nueva hora entonces, ya por llegar a la una, y vamos a estar escuchando más de los dobles para el día de hoy. Pero ¿qué se te antoja? ¿Qué es lo indicado? Que me puedes comentar tú aquí a través de las vías, inclusive a través del WhatsApp. Justo aquí estoy leyéndote, estoy viendo algunas peticiones y de inmediato regresaré pues para continuar con más de todo esto aquí a través de este miércoles de dobles, dos canciones de cada artista, como te digo, miércoles doble.
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8: La gobernadora María Eugenia Campos Galván se pronunció luego de ser cuestionada sobre el presunto golpeteo político derivado de los señalamientos hechos por autoridades de Estados Unidos en contra del mandatario de Sinaloa, Rubén Rocha Moya. Campos Galván consideró que algunas posturas de actores políticos carecen de imparcialidad. Ello al contrastar el tratamiento del caso de Sinaloa con lo ocurrido en Chihuahua, donde se desmanteló un presunto narcolaboratorio y posteriormente se registró la muerte de 4 agentes en la zona serrana, 2 de ellos de origen estadounidense.
9: Se habla mal por desmantelar un laboratorio, por impedir que la droga llegue a las familias, a nuestras niñas y a nuestros niños, y al otro se le defiende a capa y espada. Otra vez, recuerdo lo dicho la semana pasada, vámonos enterando de quién es. Y yo creo que los mexicanos somos personas por las luchas democráticas que hemos dado a través de muchas décadas, sobre todo los chihuahuenses, tenemos muy claro cuál es el actuar de los gobernantes, cuáles son los sistemas de gobernanza realmente humanistas, que no quede duda, ahí están los hechos.
10: El caso Chihuahua ha crecido a nivel nacional porque el partido Morena busca igualar los marcadores. Por un lado, el Partido Acción Nacional señala la investigación del exgobernador de Sinaloa, Rubén Rocha Moya, y sus vínculos con el narco como la prueba de que en ese estado había un narcogobierno. Y por el otro, Morena acusa de traición a la gobernadora de Chihuahua, Maru Campos. La verdad es que esta respuesta que han generado los comunicadores del partido Morena lo que busca es desviar la atención de la gravedad de los señalamientos que hace el Departamento de Estado en torno a figuras conocidas de su partido. Y no solamente es el gobernador Rocha Moya, sino también el senador Insunza, el alcalde de Culiacán, 7 funcionarios más, y hay quien dice 4 o 5 gobernadores que podrían ser dados a conocer en las próximas semanas.
11: Tigres estuvo lejos de su mejor actuación, de su mejor versión en el certamen, pero simplemente hizo lo necesario para colocarse en la final de la CONCACAF Champions Cup al doblegar 1-0 en Nashville. En el partido de vuelta de las semifinales disputado en el Estadio Universitario para ganar 2-0 en el marcador global. Las acciones del encuentro fueron semilentas en la primera mitad. Los dos equipos tuvieron pocas opciones ante la caballa del contrincante y el cuadro de la MLS no tuvo mucha iniciativa pese a que estaba abajo en el global e incluso optó por replegar sus líneas por momentos. Reflejo de la incapacidad del Nashville. Y con lo justamente necesario, Tigres derrotó a su rival 1-0, 2-0 en el global para avanzar a la final de la CONCACAF Champions Cup.
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Be Her, aquí escuchamos a Ella Langley, que está teniendo gran éxito. Ella Langley, que sigue número uno con Choosing Texas, y Billboard está abriendo sus estadísticas en los records. Ahí está ya sumando a Ella Langley en ello, y el álbum también, que se fue al número uno en Inglaterra y demás. Bueno, hoy con más, una nueva hora con más y mejor música. Hoy están llegando algunas peticiones, me está llegando por acá de parte de, bueno, aquí no dice quién. Bueno, olvidé quizá de quién era esa petición. Dice, saludos Charlie, con un doble de Laura Branigan. Ok, bueno, vamos a incorporarlo. Por acá también me están pidiendo a BTS. Bueno, pues desde luego que BTS está teniendo aún una conmoción en todo el ARMY. Ok, ahorita mando algo de esto. ¿Y qué más? Algo de Eagles, me dice Mari. ¿Qué tal si se pueden escuchar dos canciones de Eagles? ¿Te puedo pedir Lying Eyes o Naked in Town? Bueno, pues igual las dos, porque hoy son dobles. Podría ser un buen doblete de Eagles. Oye, nos vamos con Billie Eilish.

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0: Ok, se llama Everything I Wanted, Billie Eilish, que a través del Lobo 106.1 doble. Ya escuchaste la dinámica. Bueno, sigue pendiente porque vamos a estar ya muy, muy pronto dándote absolutamente todos los detalles sobre la recámara que puede ganar mamá en este 10 de mayo. Oye, regreso con más, incluyendo a Sara Larsson.
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The Way You Make Me Feel de Michael Jackson, que sigue incontenible, sobre todo con una serie de canciones que están en primeros lugares en popularidad mundial. Bueno, en realidad en diferentes países, incluyendo en México, algunas canciones están muy arriba. Hey, Human Nature complementando ese 2x1.

0: Eso es Human Nature. Aquí subo Michael Jackson. Bueno, ese doble con The Way You Make Me Feel y esa Human Nature, que es una de las canciones que traen en muy alta expectativa a todos los fans. Sobre todo está muy alto en popularidad porque es una de las canciones que se escucha en la película Michael. ¿Ya la viste? Oye, regreso a la 1:36 en ese miércoles de dobles.
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Dancing with myself. Aquí escuchamos algo de Billy Idol y estamos complementando con Catch My Fall en ese doble. Oye, pues tú también sigue comunicándote. ¿Qué más propones? 614-106-1074. Es el miércoles de dos canciones por artista. Dos por uno. Del Charlie contigo.

Eagles. Estamos aquí a través de ese miércoles de dobles en el Lobo 106.1 y tal y como me lo dijeron, el complemento del doble con precisamente New Kid in Town. Aquí está a través del Lobo 106.1 Águilas. ¿Y tú qué pides? Estoy aquí revisando los comentarios, los audios que me van llegando. Y es más, ahorita los voy a platicar al aire. Pero antes, The New Kid in Town.

0: Daniel Kier en Town, escuchamos a The Eagles, Águilas, aquí a través del Lobo 106.1. Oye, bueno, pues estaba leyendo aquí algunos comentarios. Dice, ¿qué tal Charlie? Buen día. ¿Puedes poner la canción de Baker Street? Y algo de Jerry Rafferty. Claro que sí, vamos a incluirlo. Jimmy, saludos. Jaime, te saludo por acá. Buenas tardes, el último tren en Londres, dice Rosy. Claro que sí, Rosy. Listos para... ¡Ah! ¿Cómo no? ¡Oh, Mr. William! ¡Qué buena onda! ¡Saludotes! Dice que anda por ahí en la calle realizando compras. ¡Qué buena onda! ¡Saludotes! Oye, audios también hay. A ver, ¿qué me dicen?
1: Hola, Charlie. Buenas tardes.
0: Hola.
1: Oye, ponme algo, por favor, de Morgan Wallen, porfa, la de Somebody, la que tú quieras. Gracias.
0: ¡Órale! ¡Claro que sí! Morgan Wallen, entonces, también en camino y mucho más en ese miércoles de dobles. Oigan, se está poniendo buenísima la lista, como siempre. Y qué bien que seguimos disfrutando al doble en esa mitad de semana. Yo me despido, Ariana vendrá más adelante, pero también yo regresaré después de las 7 en este miércoles de 2x1. Pásenla de lo mejor.
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7: El encargado de despacho de la Fiscalía General del Estado, Francisco Sáenz Soto, dio a conocer que bajo la instrucción de la gobernadora Maru Campos se realizaron ajustes presupuestales que permitirán garantizar este año a los municipios la aplicación de los exámenes de confianza sin costo alguno. Sáenz Soto indicó que la Fiscalía asumiría el gasto mínimo en las evaluaciones de policías municipales y que se trabaja con normalidad en la programación de estas revisiones. En ese sentido, detalló que las evaluaciones comprenden aproximadamente a 1.200 elementos de la Agencia Estatal de Investigación. Además, dijo, personal de la Policía Estatal, policías municipales y, en el caso de la Fiscalía, los ministerios públicos.
8: La evaluación de nosotros son alrededor de 1.200 elementos de la agencia estatal. Sin embargo, pues no hay que perder de vista que se evalúa no solamente en el centro evaluador de control de confianza de elementos de la agencia. Se evalúa la policía estatal, se evalúa las policías municipales. En algunos años previos que se estuvo cobrando variaba entre los 6 y los 8 mil pesos.
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10: Científicos han desarrollado lentillas inteligentes que pueden ayudar a prevenir el glaucoma. Su eficacia es superior a la de los tonómetros oculares más modernos y se ajustan a córneas de cualquier curvatura. Los lentes vienen con un tonómetro que crea una grabación inalámbrica que se transmite a un receptor en un par de anteojos para la medición. Los lentes vienen con un tonómetro que crea una grabación inalámbrica que se transmite a un receptor en un par de anteojos para la medición de la presión intraocular y una máscara para dormir para la medición durante el sueño. Nuestras lentes de contacto blandas inteligentes conservan las características intrínsecas de las lentillas de potencia: biocompatibilidad, suavidad, transparencia y capacidad de uso durante la noche. Tener todas estas características al mismo tiempo es crucial para el éxito de traducir las lentillas blandas inteligentes en el cuidado del glaucoma.
11: La delegación de Chihuahua tuvo un inicio destacado en la disciplina de natación de la Olimpiada Nacional CONADE 2026, que se celebra en León, Guanajuato, al conquistar medallas y posicionarse como protagonista en las primeras competencias. La nadadora Valeria Tarín, en la categoría de 17 y 18 años, se adjudicó la medalla de oro en la prueba de los 100 metros estilo libre, tras registrar un tiempo de 1:00:38 minutos, consolidando una sobresaliente actuación en la alberca. Por su parte, Santiago Molina, en la categoría de 15 y 16 años, subió a lo más alto del podio al conquistar la medalla de oro, 53:96, reafirmando el gran nivel competitivo de la delegación chihuahuense.
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3: El diputado Octavio Borunda informó que trabajará en la atención de la exigencia de organizaciones animalistas para modificar la expresión venta en el recién reformado artículo 21 de la Ley de Bienestar Animal del Estado de Chihuahua. El diputado del Partido Verde Ecologista de México adelantó que durante la siguiente sesión del Pleno del Congreso del Estado presentará una iniciativa para modificar esa expresión, detallando que sí realizaron consultas previas a la aprobación de la ley.
4: La única expresión es una eliminación de la palabra venta en ese artículo 21 ter de manera específica. En la legislatura pasada hubo alrededor de 6 foros por la comisión que me toca presidir y hubo una continuidad en esta legislatura donde tuvimos un foro en Ciudad Juárez y uno aquí en la ciudad de Chihuahua, una mesa técnica que estuvo sesionando desde el mes de enero hasta el mes de mayo aproximadamente.
3: El alcalde Marco Bonilla acudió al ensayo y preparativos para el evento de Orquestando la Norteño Sinfónico para verificar que todo vaya en orden y reiterar la invitación a todas las familias chihuahuenses para que sean parte de esta fiesta que se llevará a cabo en el marco del Día de las Madres. Y es que Orquestando la Norteño Sinfónico se llevará a cabo este 10 de mayo a partir de las 4 de la tarde en las instalaciones del Parque El Palomar con entrada gratuita. Marco Bonilla indicó que habrá música norteña acompañada de orquesta sinfónica. Además tendrá un broche de oro con Conjunto Primavera y Tony Meléndez. Mientras el Partido Acción Nacional exigió la detención y extradición inmediata del gobernador con licencia de Sinaloa, Rubén Rocha Moya, Morena acusó a la gobernadora panista de Chihuahua, María Eugenia Campos Galván, de traición a la patria. Ello por permitir la intromisión de agentes extranjeros en territorio nacional y violentar con ello la Constitución. El presidente nacional del PAN, Jorge Romero, exigió la detención inmediata y la extradición a Estados Unidos del gobernador con licencia de Sinaloa, Rubén Rocha Moya, al igual que todo su círculo, calificándolo como un traidor a la patria.
5: Corredores Raramuri representarán a México en el Ultra Trail du Mont Blanc allá en Chamonix, Francia. Mauro Quimare estará acompañado por su familia durante este proceso, su hermano Mariano de 17 años. También se encuentra en etapa de preparación deportiva tras destacar en las competencias locales, mientras que Isabel Cubésare, esposa del corredor, participará en los tradicionales Juegos del Arihuete. Recientemente ha incursionado en las carreras de 40 y 80 kilómetros en la región serrana. Los atletas partirán de la ciudad de Chihuahua el 22 de agosto, con llegada programada el 23 de agosto a Chamonix, donde realizarán su proceso de adaptación previo a la competencia. Atletas originarios de la Sierra Tarahumara estarán participando representando a Chihuahua y a México en Chamonix en la Ultra Trail du Mont Blanc 2026 allá en Francia.
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Las 3 de la tarde con 14 minutos y oficialmente estamos arrancando una hora más en nuestra compañía en esta mitad de semana, miércoles de bloques en el 106.1. ¿Qué tal estás? ¿Cómo te trata este 6 de mayo? Espero que todo vaya excelente, que estés de maravilla. Ya tuvimos doble de summer para iniciar 12 to 12, así como Home Wrecker. ¿Qué más vas a estar solicitando? ¿Qué vas a proponer? ¿Ya tienes una idea de lo que vas a sugerir en esta tarde juntos? Tocan dos canciones de un mismo artista. Aprovecha esta oportunidad que llega una vez a la semana, cada miércoles, aquí en el Lobo 106.1. Haz contacto 614-106-1074. Ya llega Wizard y con esto que es África. Esto es el Lobo 106.1.

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0: Escuchaste a Wizard con un buen doble en este miércoles de bloques. Esto fue Beverly Hills, podríamos decir la canción más exitosa de la banda. Logró el puesto número 10 en Billboard Hot 100 y además les valió su primera nominación al Grammy. Fue parte de este doble en esta tarde juntos en el 106.1 y voy a continuar. Estamos empezando y tienes todo el tiempo del mundo para hacer contacto y proponer algún bloque el día de hoy, porque por lo pronto ya tengo buena música, pero claro que necesito tus sugerencias a través del WhatsApp de cabina. Puede ser una opción. 614-106-1074. Ya vuelvo con One Republic.
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Es el nuevo 106.1 One Republic al aire. Y ahora disfrutaremos de Bobby Brown.

0: Every Little Step, música de Bobby Brown en el 106.1. Voy a volver con música de Blackpink, que por cierto, por primera vez las cuatro chicas de este grupo estuvieron presentes en Met Gala 2026. Ahora que este año estuvo bajo el tema Custom Art, las vimos espectaculares. Vimos a Lisa, a Jisoo, a Jennie, a Rosé. Y por cierto, Jisoo era su debut en esta gala, era la primera vez que hacía aparición. Y fue increíble verlas juntas, tanto por ahí en la pasarela, como de pronto algunas fotos que compartieron, también en la fiesta que hubo después de esta gala. Hay contenido de ellas y por supuesto de todos los artistas que estuvieron presentes. Pero los outfits, hay que destacar, pues sí, fueron muy aplaudidos, que es lo que precisamente se critica mucho, ¿no? En esta Met Gala. Vámonos con ellas, ya llegarán con Jump y también con esto que es Go en el Evo 106.1.
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0: Así se va esta primer hora. Yo sigo en tu compañía y esto es el Evo 106.1.
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10: La diputada local Rosana Díaz Reyes confirmó de manera oficial su decisión de abandonar al grupo parlamentario de Morena en el Congreso local. Ello para integrarse a las filas del Partido Verde durante el presente mes. La legisladora indicó que este cambio responde a una afinidad con las causas que enarbola el Partido Verde, particularmente en materia de bienestar animal y medio ambiente, banderas que ha defendido a lo largo de su gestión. Díaz Reyes dijo que aunque mantiene una buena relación con figuras clave de Morena, como lo es la dirigencia en Ciudad Juárez y la presidenta nacional de ese partido, Ariadna Montiel, el trato que recibió dentro de la fracción local se volvió simplemente insostenible.
11: La fracción me ha querido invisibilizar y ha obstruido mi trabajo. No tengo problema con los demás. Yo tengo buena relación con Brigitte, la presidenta del partido de aquí en Juárez, y espero que sigamos trabajando en alianza, porque debemos de trabajar en favor de la gente. Yo estoy aquí por la gente y para la gente.
10: La presidenta Claudia Sheinbaum Pardo dio a conocer que por la tarde de este miércoles recibirá la agrupación BTS en Palacio Nacional. La mandataria federal indicó que los integrantes de la banda surcoreana saldrían al balcón presidencial para saludar a sus fans. Los integrantes de BTS llegarían a las 17 horas al encuentro con la presidenta de México, para luego salir al balcón presidencial a saludar a sus fans que se reunirán en el Zócalo capitalino. Cabe recordar que el grupo surcoreano ofrecerá 4 conciertos en la Ciudad de México este 6, 7, 9 y 10 de mayo. El empresario estadounidense Ted Turner, fundador de CNN, falleció este miércoles a los 87 años de edad, lo informó la propia cadena. Nacido en 1938 en Cincinnati, Turner revolucionó el panorama informativo mundial con el lanzamiento en 1980 del primer canal de noticias las 24 horas. De igual manera, construyó un influyente imperio de medios que incluyó cadenas como TBS y TNT, convirtiendo a CNN en un referente informativo internacional. El presidente de los Estados Unidos, Donald Trump, elogió a Turner, sin embargo cargó contra los nuevos dueños de la cadena por dijo haberla vuelto woke y destruir su criatura.
8: Resultados el día de ayer dentro de la actividad en la jornada 5 en la Universidad Regional 2026. La Watch se impuso 3-2 en el tenis de mesa por equipos a la UACJ. En el tochito femenil, la Watch derrotó a la Universidad Autónoma de Ciudad Juárez 33-29, mientras que en el básquetbol 3-3 se intercambiaron resultados. Watch 16, UACJ 21 en la varonil, Watch 16-5 en la UGED femenil
12: Watch 21, 11 para el equipo de la Escuela Normal Rural Aguilera de Caratlán, Durango, en la rama varonil. Mientras que en la femenil, la UACJ volvió a hacer lo propio y derrotó a la Universidad Autónoma de Chihuahua 13 puntos por 8.
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inicio, una hora más juntos. El tiempo vuela demasiado rápido cuando la pasas bastante bien. Más en un día que se requiere precisamente cambiar de actitud. Los días siguen nublados, aunque parece ser que esto va a cambiar un poco próximamente. Para el fin de semana se prevé que sea pues un cielo más nublado, no tanto lo que hemos visto en días anteriores. La temperatura sigue arriba de los 30 grados. Pero ya veremos qué sucede la próxima semana, porque incluso se prevé algo de lluvia. Pero bueno, el clima es cambiante. Ya estarás bien informado por acá, en el 106.1. Yo soy Ariana, sigo en tu compañía. ¿Y qué te parece si para seguir disfrutando del miércoles de bloques nos vamos con Maroon 5? Arrancando el doble con esto junto a Christina Aguilera. Moves Like Jagger. En el 106.1.

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0: Esto fue música de Maroon 5. Música nueva, por cierto, aquí en el Lobo 106.1. Hay que hablar de Adam Levine porque lo hemos visto asistiendo a una gala en Santa Mónica, California, y su aspecto ha dado mucho de qué hablar. Lo vemos con un aspecto diferente, como si se hubiera hecho alguna cirugía estética, como si hubiera rejuvenecido tal cual. Ya se habla al respecto. Muchos apuntan a precisamente estos procedimientos. Otros hablan que, bueno, lo vemos diferente porque apareció afeitado, algo que es poco habitual en Adam. Posiblemente las luces, corte de cabello, no necesariamente un procedimiento estético. Pero bueno, yo te recomiendo que lo veas y me digas tu opinión, porque a simple vista estoy segura que te vas a sorprender de este cambio físico por parte del cantante. Vámonos con más en el Lobo 106.1 porque está listo Damiano David en este miércoles de bloques. Y vamos a escuchar Talk to Me y Zombie Lady en el Lobo 106.1.
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0: Durán Durán en el 106.1. Algo interesante es que este fue el primer sencillo de la banda en alcanzar el número uno en listas de Reino Unido, ¿eh? Es una canción excelente y la escuchaste en este miércoles de bloques en el 106.1. Sigo en tu compañía, vamos a seguir con esos dobles y con más de lo que está sugiriendo, que las peticiones no están faltando y eso me encanta. Muchas gracias a quienes están conectados y están proponiendo estos buenos temas musicales. Yo regreso con todo esto y más en el 106.1.
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Seguimos con más música. Ahora Backstreet Boys está llegando al miércoles de bloques en el 206.1.

0: 5 en punto, sigo en tu compañía en este miércoles de bloques en el Lobo 106.1.
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8: Recién iniciada la sesión en el Congreso local, el Grupo Parlamentario de Morena solicitó a través de un exhorto que la titular del Poder Ejecutivo del Estado pida licencia temporal a su cargo mientras se desarrollan las indagatorias por parte de las autoridades federales, ello por los hechos relacionados con la presencia y fallecimiento de agentes estadounidenses en territorio estatal. Fue con carácter de punto de acuerdo y presentada por el Grupo Parlamentario de Morena, cuyos integrantes subieron a tribuna con pancartas.
9: A la Secretaría de Seguridad Pública del Estado para que, por medio de su titular, Gilberto Loya Chávez, y al encargado de la Fiscalía, Francisco Sáenz Soto, así como a la Gobernadora Constitucional del Estado, María Eugenia Campos Galván, para que rindan un informe detallado ante este pleno sobre lo acontecido en la operación de fechas del 17 al 19 de abril del 2026, realizada en el final del municipio de Morelos.
8: La gobernadora Maru Campos invita a disfrutar del concierto Tributo Sinfónico a José José, el cual se llevará a cabo este 7 de mayo en el patio central de Palacio de Gobierno, con motivo del Día de las Madres. La presentación estará encabezada por la Orquesta Filarmónica del Estado de Chihuahua y tendrá acceso gratuito. Las funciones se ofrecerán a las 18 y a las 20 horas, por lo que se llama a todas y todos a aprovechar para vivir este homenaje a la música que ha acompañado a diferentes generaciones a través de historias y recuerdos. La agrupación estará bajo la batuta del director Vladimir Zagaido con la voz del solista Luis Armando Campos. El presidente de los Estados Unidos, Donald Trump, advirtió este miércoles que si México no hace su trabajo en la lucha contra el narcotráfico, nosotros lo vamos a hacer. En un evento en la Casa Blanca para celebrar el Día de las Madres, el republicano habló de su guerra antinarco y celebró el éxito que dijo han tenido sus ataques en contra supuestas narcoembarcaciones. El tráfico de drogas por mar se ha reducido en un 97% y ahora hemos puesto en marcha la operación terrestre, que es mucho más fácil. Ahora se escucharán algunas quejas de representantes de México y otros lugares, pero si ellos no van a hacer el trabajo, nosotros lo vamos a hacer, y ellos lo entienden, lo aseveró Donald Trump.
10: Comenzaron las acciones del voleibol de sala. El equipo de la UGED derrotó a la Escuela Normal Rural Aguilera 25-17, 25-13 y 25-19. Y luego se vino el Santo Grial, el duelo esperado en el voleibol femenil. La Universidad Autónoma de Chihuahua se repuso de un primer set perdido 25-18. Luego ganó 25-23. 25-21 y 25-23 para acreditarse un triunfo espectacular ante las Vaqueritas de la Universidad Regional del Norte. Juegazo hoy en las instalaciones del CODAFIR.
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5:14, estás escuchando el Lobo 106.1, aquí Ariana en tu compañía, miércoles de bloques y continuamos con más música. Acabamos de escuchar a BTS con Fake Love y Swim, está siendo muy solicitado ahora que se presentan en Ciudad de México. Qué emoción, todos aquellos fans, todo ese ARMY que está preparado para esta serie de conciertos, que precisamente habrá varios, ¿no? De ellos por aquí en el país. Muchas gracias por estar en sintonía de Lobo 106.1, por seguir proponiendo buenos dobles. Sigo poco a poco complaciendo. Ahora nos vamos con más música, Dua Lipa. Arranquemos el doble con esto junto a Elton John, Cold Heart, en el Lobo 106.1.

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Dua Lipa en el 106.1, sigo en tu compañía y en este 6 de mayo quiero recordarte que bueno, se acerca precisamente el Día de las Madres. No olvides que en el 106.1 sigo en tu compañía y en este 6 de mayo quiero recordarte que bueno, se acerca precisamente el Día de las Madres. No olvides que en el 106.1 tenemos este increíble

0: 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Y vámonos con más, que está listo Bruno Mars y estaba solicitando bastante, no solo Risk It All, sino también The Lazy Song en el 106.1.
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0: de Michael Jackson es lo que acabas de escuchar en el Lobo 106.1. No olvides las vías de acceso para hacer contacto. Ubícame como Ariana Locutora y directo en el Lobo 106.1, en TikTok, en Facebook y en Instagram, para que puedas proponer ese bloque para esta tarde. Hay tiempo, son las 5:43. Tenemos todavía bastante tiempo por delante. Y ya está listo por acá Niall Horan. Esto es el Lobo 106.1.
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0: Las 6 en punto. Y yo sigo en tu compañía en este miércoles de bloques. 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